0: Las 6 con 3 minutos.
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0: Las 6 con 10 minutos.
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0: Las 6 con 15 minutos.
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0: Las 6 con 15 minutos.
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1: Las 6:22.

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5: Las 6:40.

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2: Las 6 con 50 minutos.
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0: Las 6 con 50 minutos.
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1: Fallece motociclista tras fuerte accidente en el Boulevard B. Carranza, en Saltillo. Invitan Jacobo y Elevana Rodríguez a participar en la segunda edición del Payatón en Piedras Negras. Se vuelve a ver si provoca fuerte accidente esto en la carbonífera.
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2: Muy buenas tardes, tengan todos ustedes bienvenidos sean a la segunda emisión. Este es su espacio de noticias, Coahuila Hoy. Mi nombre es Gabriela Pérez Ojeda y es un gusto poder saludar a quienes nos escuchan a través de las estaciones de Grupo M en todo Coahuila y por supuesto también a quienes nos ven y nos escuchan a través de nuestras distintas plataformas digitales. Así que le invito a que se quede conmigo, que tenemos muchas noticias para usted, sobre todo lo que ha acontecido en las últimas horas de este martes 12 de mayo del 2026. Mencionarle que tenemos 22 grados en la temperatura en Saltillo, en el resto del estado tenemos 30 grados. Más adelante le estaremos actualizando toda la información para que usted esté bien, bien al pendiente. Tenemos la línea telefónica habilitada 864-6160507, donde le estaremos atendiendo con mucho gusto para cualquier reporte ciudadano, cualquier información importante o relevante. Estaremos al pendientes, nos puede agregar a WhatsApp. 864-6160507, ahí nos aparece en pantalla el número telefónico. Entonces recuerde que sin duda su opinión para nosotros es muy, muy importante. Bien, pues arrancando con las noticias en Saltillo, los accidentes viales se siguen registrando pues cada segundo, podríamos decirlo. Y es que una persona lesionada y daños materiales fue el saldo de un accidente vehicular que se registró en calles de la zona centro, donde bueno, se estuvieron movilizando elementos de bomberos.

0: y Protección Civil. El reporte fue recibido a los cuerpos de emergencia y preventiva alrededor de las 11:12 entre las calles Ignacio Zaragoza con Reforma. En el lugar fue atendido una persona de aproximadamente 32 años de edad, identificada como Rogelio N., quien presentaba pues un probable esguince en el hombro izquierdo, además de un hematoma en el lado derecho del cuerpo. Tras ser valorado por paramédicos, fue trasladado al centro de salud para una atención médica más especializada. Asimismo, los socorristas pues le estuvieron brindando atención a Maribel Araceli N., de aproximadamente 34 años, quien presentó algunos malestares tras este percance. Sin embargo, ella decidió pues no ser trasladada a un nosocomio y acudir por sus propios medios a revisión médica. De acuerdo con el informe de las autoridades, en el accidente participaron una camioneta Ram modelo 2024 con placas de circulación del estado de Coahuila y un automóvil Attitude modelo 2023 también con placas del estado de Coahuila. Y ante ello, oficiales llevaron a cabo el peritaje terrestre para, en base a ello, designar responsabilidades en este accidente vial. Las unidades participantes fueron remolcadas al corralón, lo que se estaría resolviendo la situación jurídica. Es decir, bueno, las partes involucradas estarían llegando pues a un acuerdo de reparación de daños y bueno, pues para poder deslindar responsabilidades. Entonces, bueno, pues ahí la información con respecto a este suceso registrado en Saltillo, la capital del estado. Y en la región norte de Coahuila le platico que las autoridades de la Fiscalía General del Estado en la región norte 1 pues han informado que se abrió una carpeta de investigación tras otro reporte de delito sexual en el que estarían involucrados menores de edad. De acuerdo con el coordinador de Ministerios Públicos, Rogelio Gómez Rodríguez, la Agencia de Investigación Criminal pues ya tomó conocimiento del caso y pues elaboró el informe policial homologado correspondiente para dar seguimiento a las investigaciones. Escuchemos.
1: La Fiscalía General del Estado investiga un posible acto de delito sexual entre menores de edad en Piedras Negras. De acuerdo con autoridades ministeriales, el caso involucra presuntamente actos cometidos por un menor de 7 años en perjuicio de una niña de 3 años. La investigación ya es atendida por la Agencia de Investigación Criminal y la Procuraduría de Niños, Niñas y la Familia.
2: Y se toma conocimiento por parte de la Agencia de Investigación Criminal sobre un reporte de una menor de edad, en este caso por delito sexual. Y bueno, la Agencia de Investigación Criminal rinde un informe policial homologado. En este caso es un seguimiento que se le da a través de la Procuraduría de Niños, Niñas y la Familia, derivado de que al menos en este reporte, pues como en la entrevista que se realiza a los familiares, así como las investigaciones que realiza la Agencia de Investigación Criminal, se hace un señalamiento como de que realizara este tipo de actos sexuales al menos otro menor de 7 años de edad, por lo que este evento pues será llevado a cabo o en seguimiento por parte de la Procuraduría de la Familia.
3: Para Coahuila Hoy, Miguel Magaña.
0: Oiga, pues también le platico que en la Carbonífera un hombre identificado como Tomás Jalomo denunció haber sido víctima de amenazas de muerte durante el pasado fin de semana, luego de recibir llamadas telefónicas provenientes de un número del ADA del estado de Sinaloa. De acuerdo con la declaración de este hombre, pues las intimidaciones fueron realizadas por un hombre que aseguró conocer cada uno de sus movimientos, así como las actividades cotidianas de su familia. Escuchemos.
4: ¿Qué fue lo que le pasó, señor Jalomo?
5: Yo recibí amenazas de muerte por parte de una persona.
4: ¿De Sinaloa?
5: De Sinaloa, pero es de aquí de Agujita.
4: ¿Y qué le dijo esta persona?
5: Pues me iban a matar.
4: Pero esta persona, ¿ya la conoció usted?
5: Es lo que quiero, más o menos tenemos conocimiento de qué persona es.
6: ¿Qué estoy haciendo?
4: Sigue sus movimientos.
6: Sigue mis movimientos. Tengo yo temor a represalias, no por mí, sino por mi familia. Pero esa persona, las mismas palabras que me dijo en un audio que yo grabé.
4: O sea, esto fue una extorsión. Intentaron extorsionar.
5: Intentaron extorsionarme.
4: ¿De qué lado era este número del que usted lo extorsionó?
6: De Sinaloa.
4: De Sinaloa. Ah, ¿tuvo reunión con las autoridades? ¿Qué le han dicho?
6: Ahorita vengo
4: a presentar la denuncia.
0: Y en el municipio de Musquis, también en la región carbonífera, le platico que la falta de precaución al volante terminó provocando un accidente automovilístico en calles de Musquis, donde dos camionetas estuvieron protagonizando un aparatoso choque que, bueno, movilizó a autoridades y cuerpos de auxilio. Este percance ocurrió en el cruce de las calles Morelos y Jesús Pader, cuando Berta N., de aproximadamente 54 años de edad, estaba circulando a bordo de una camioneta Explorer en color blanco sobre vía libre y fue impactada por una Blazer color guinda conducida por Samuel N., de 42 años, quien presuntamente no respetó la señal de alto. Tras el impacto, elementos de seguridad pública municipal y tránsito y vialidad arribaron al lugar para tomar conocimiento de los hechos y sobre todo deslindar responsabilidades. Asimismo, paramédicos de la Cruz Roja Mexicana, bajo el mando de Silvia Contreras, acudieron para brindar atención preventiva a los involucrados, confirmando que no hubo personas lesionadas, únicamente daños materiales y el fuerte susto entre los conductores. Y también continuando con las noticias en La Laguna, fíjese que luego de atender un reporte emitido por Sala de Radio sobre un presunto robo con violencia, elementos de la Dirección de Seguridad Pública se trasladaron a la colonia Villa Jacarandas para tomar conocimiento de esta situación. Escuchemos.
7: Luego de atender un reporte emitido por la Sala de Radio sobre un presunto robo con violencia, elementos de la Dirección de Seguridad Pública Municipal se trasladaron a la colonia Villa Jacarandas para tomar conocimiento de los hechos. Al arribar al lugar, los oficiales se entrevistaron con las personas afectadas, quienes manifestaron que al regresar a su domicilio detectaron la falta de diversos objetos y dinero en efectivo que habían dejado en el porche de la vivienda. De acuerdo con el reporte, vecinos del sector señalaron presuntamente a dos personas del área como los presuntos probables responsables de los hechos. Posteriormente, al acudir a solicitar la devolución de sus pertenencias, las víctimas presuntamente fueron agredidas y amenazadas por los señalamientos. Ante esto y al testimonio de los afectados, los elementos procedieron con la detención de ambas personas, quienes fueron puestas a disposición del agente del Ministerio Público, autoridad encargada de determinar su situación legal, informó para Coahuila Hoy Julieta Deras.
0: Y en la región centro, en Monclova, fíjese que una intensa movilización de cuerpos de rescate y elementos de seguridad pública, pues se registró esta tarde de martes en la colonia Luis Donaldo Colosio, luego de que una mujer se autolesionara, cortándose las venas en sus intentos por poner fin a su vida al interior de su domicilio, presuntamente tras atravesar una fuerte crisis emocional. Estos hechos ocurrieron cuando Janet N. solicitó el apoyo urgente de una ambulancia al encontrar a su hermana Leslie, de 18 años, con una herida en el brazo, la cual se causó con un cortaplumas tras entrar en una fuerte depresión. Y bueno, de manera inmediata, elementos de la Policía Municipal y paramédicos del Cuerpo de Bomberos se movilizaron al domicilio marcado con el número 5 de la calle Leocadio Villarreal para tomar conocimiento del caso y auxiliar a la lesionada. Tras estabilizar a Leslie, los socorristas decidieron trasladarla a la clínica 9 del IMSS debido a la lesión y el estado emocional en el que ella, bueno, fue encontrada. Y pues quedó bajo observación médica y sería valorada por especialistas, mientras que detectives de la Agencia de Investigación Criminal fueron notificados sobre el intento de suicidio, arribando al nosocomio para poder realizar las diligencias correspondientes. Y bueno, son las 7 de la tarde con 16 minutos. Vamos a continuar, tenemos ya el enlace de Saltillo. Está listo nuestro compañero Ricardo Versorza. Adelante, te escuchamos, compañero, buenas tardes.
8: Hola, ¿qué tal? ¿Cómo están? Qué gusto saludarlos en esta tarde a través de Coahuila Hoy. para llevarles lo más reciente que ha acontecido en la región sureste del estado de Coahuila. Y es que detienen en Saltillo a presunto secuestrador buscado en la Ciudad de México. En un operativo coordinado con autoridades de la Ciudad de México y la Comisaría de Seguridad y Protección Ciudadana de Saltillo, detuvo a un hombre señalado por el delito de secuestro cometido en el año 2014. El detenido fue identificado como Gabriel N., de 38 años, quien fue localizado en la colonia Provivienda, tras labores de inteligencia realizadas por el Agrupamiento contra Delitos de Alto Impacto. En las investigaciones participaron la Agencia de Investigación Criminal de la Fiscalía General del Estado de Coahuila, la Policía Cibernética de Saltillo, la Marina Armada de México y la Fiscalía Capitalina. Las autoridades informaron que el presunto responsable será trasladado a la Ciudad de México para continuar con su proceso legal. Y en otras noticias, déjeme comentarle que un motociclista murió tras accidente en Venustiano Carranza. Y es que un joven motociclista de 24 años de edad perdió la vida luego de sufrir un accidente vial en el cruce de Boulevard Venustiano Carranza y Avenida La Salle. De acuerdo con los primeros reportes, la víctima circulaba en su motocicleta cuando chocó contra un automóvil Kia Optima. Tras el impacto, salió proyectado hacia el camellón central y se estrelló contra un árbol, resultando gravemente herido. Paramédicos lo trasladaron de urgencia a la Clínica 2 del Instituto Mexicano del Seguro Social, donde, minutos después, se confirmó su fallecimiento. Elementos de tránsito aseguraron al conductor del vehículo mientras las autoridades realizan las investigaciones para determinar responsabilidades. Y en otras noticias, déjeme comentarle que también hoy por la mañana localizan sin vida a adulto mayor. Esto en la colonia Nueva Imagen, aquí en Saltillo. Y es que los vecinos de la colonia Nueva Imagen alertaron a las autoridades luego de percibir fuertes olores provenientes de una vivienda del sector. Elementos de la policía municipal acudieron al domicilio ubicado sobre la calle José López Portillo, donde tras el arribo de familiares ingresaron al inmueble y localizaron sin vida a un hombre de 74 años. De acuerdo con sus allegados, tenían más de 4 días sin saber de él. El cuerpo fue hallado en avanzado estado de descomposición. Personal de la Fiscalía General del Estado de Coahuila realizó las diligencias correspondientes y ordenó el traslado del cuerpo al servicio médico forense para la necropsia de ley. Hasta aquí Ricardo Versosa, les informa desde la región sureste del estado para Coahuila Hoy. Que tengan todos ustedes una excelente noche.
0: Gracias Ricardo por tu información, excelente noche para ti. Nos vamos a la pausa comercial, regresando le tenemos la información del pronóstico del tiempo. No se va.
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7: Estamos de regreso a través de este espacio de noticias. Nos vamos con el pronóstico del tiempo. Y es que le platico que para este miércoles en Saltillo vamos a estar alcanzando temperaturas de 29 grados como máxima, mínimas de 13. Con un cielo despejado, vientos de 29 a 13 kilómetros por hora, no hay probabilidades de lluvia. Para la laguna se esperan temperaturas de 36 grados como máxima, mínimas de 18, con un cielo despejado, vientos de 18 a 41 kilómetros por hora, no hay probabilidades de lluvia. Para la región centro, máximas de 36, mínimas de 19. Con un cielo despejado, vientos de 16 a 34 kilómetros por hora, no hay probabilidades de lluvia. Para la carbonífera se esperan temperaturas de 37 grados como máxima, mínimas de 19, con un cielo despejado, vientos de 20 a 40 kilómetros por hora, no hay probabilidades de lluvia. Para la región norte de Coahuila se esperan máximas de 37, mínimas de 21, con un día soleado, vientos de 21 a 41 kilómetros por hora, no hay probabilidades de lluvia. Y para la región de los Cinco Manantiales se esperan máximas de 36, mínimas de 19, con un cielo despejado, vientos de 20 a 37 kilómetros por hora y bueno, no hay probabilidades de lluvia. Pero recuerde que estos son pronósticos y pueden cambiar. Bueno, pues ahí escucho la información. Continuando con las noticias, fíjese que el día de hoy estuvo el gobernador del estado en la región Laguna, Manuel Jiménez Salinas, y bueno, anunció junto al alcalde Román Alberto Cepeda González pues una nueva inversión para Torreón. Estamos hablando pues de una nueva empresa que sería un proyecto que va a fortalecer el desarrollo integral y económico de la región. Vamos a escuchar.
8: Este martes, el gobernador de Coahuila, Manolo Jiménez Salinas, anunció junto al alcalde de Torreón, Román Alberto Cepeda, y directivos de Shenzhen Click Technology, una nueva inversión para Torreón. Este proyecto fortalecerá el desarrollo industrial y económico de la región. El mandatario estatal señaló que aunque los gobiernos no generan directamente los empleos, sí tienen la responsabilidad de crear las condiciones necesarias para atraer inversiones, motivo por el cual Coahuila continúa trabajando en temas de seguridad e infraestructura.
9: Como bien lo dijo nuestro amigo el alcalde, los gobiernos no damos empleo, ni generamos empleo. Nosotros generamos las condiciones para que puedan los empresarios y emprendedores invertir. Por eso aquí trabajamos en los temas de seguridad, en los temas de desarrollo, en los temas de infraestructura, y bueno, generamos esas condiciones óptimas para que empresarios pues inviertan en nuestro estado.
8: Por su parte, el alcalde Román Alberto Cepeda destacó la llegada de esta empresa representa confianza, credibilidad y además de la generación de más de 500 empleos para las familias laguneras.
10: Confianza, credibilidad, empleos, casi 500 y cerca de 400 millones de pesos de inversión, ¿no?, en esta primera etapa.
11: Empleos bien pagados porque es tecnología, se requiere ingeniería.
10: Tecnología de punta, se requiere capacitación. Y se requiere también generar las condiciones, y ellos lo han hecho. 13. Entiendo 13, una restricción, y tenemos otras 13 en puerta.
7: Oiga, pues también otro tema, fíjese que pues ya dialogando con el gobernador del estado, fíjese que estuvo brindando información sobre el tema de pues mantener sin cambios el calendario escolar luego de que la Secretaría de Educación Pública informara precisamente que el ciclo escolar estaría finalizando el día 5 de junio y luego después cambiaron a que siempre no. Bueno, pues vamos a escuchar el mensaje del gobernador.
8: Manolo Jiménez respalda mantener sin cambios el calendario escolar. Luego de una discusión generada a nivel nacional sobre posibles ajustes al calendario escolar, entre ellos la reducción de días de clases, modificaciones en los periodos vacacionales, el tema provocó inquietud entre padres de familia, docentes y trabajadores, especialmente por el impacto que podría representar en la organización familiar y laboral. Sobre este tema, el gobernador de Coahuila, Manolo Jiménez Salinas, consideró positiva la decisión de mantener el ciclo escolar como ya estaba establecido, señalando que existió una preocupación importante en distintos sectores de la región. Indicando además que muchas madres de familia trabajadoras expresaron que los cambios no les favorecerían, por lo cual respaldó que finalmente se optara por conservar el calendario original.
2: Yo pienso que fue algo muy, muy positivo el que se haya consensado, el que se haya platicado a raíz de que pues sí hubo una gran inquietud a nivel nacional. Entonces pues yo pienso que el que se haya vuelto a convocar, se hayan escuchado las opiniones y al final se haya decidido por mantener el o dejar el ciclo escolar que ya estaba autorizado desde hace mucho, pues eso fue lo más, pues fue lo mejor, ¿no? Al final de cuentas fue lo mejor para Coahuila porque pues nosotros escuchamos a muchas madres de familia, a muchos maestros, el tema que los niños perdieran clases 5 semanas, no les podían reponer porque iban a cambiar de grado. O sea, si hubiera sido en la vacación de diciembre, no había broncas, pues salen temprano en diciembre y se recuperan en enero, al cabo va a ser el mismo grupo, el mismo año, el mismo todo, pero aquí cambian de año, los de cuarto a quinto, quinto a sexto, entonces no iban a reponer nada. Por lo que Coahuila puso en la mesa, o la votación o la intervención del secretario de Educación, Emanuel, Garza, nuestro secretario de Educación, fue justamente que se respetara el calendario que ya se había autorizado desde el inicio del ciclo.
7: Y bueno, pues también le platico que el ciclo escolar 2025-2026 pues sin duda está ya casi a punto de finalizar. Y pues están reforzando los programas para poder ayudar a fortalecer las competencias de lectoescritura y matemáticas en los alumnos con el fin de generar pues nuevas competencias y sobre todo mejores estudiantes. Esto lo dio a conocer la maestra Flor Estela Rentería Medina, quien es la coordinadora de servicios educativos de la región Laguna del estado de Coahuila. Escuchemos.
12: El ciclo escolar 2025-2026 está por finalizar. Es por ello que se reforzará el programa para ayudar a fortalecer las competencias de lectoescritura y matemáticas en los alumnos, con el fin de generar nuevas competencias y mejores estudiantes. La maestra Flor Estela Rentería Medina, coordinadora de servicios educativos de la región Laguna del estado de Coahuila, agradeció la labor que han hecho todos los maestros que se encuentran frente a las aulas educativas, pero también de los padres de familia, que cada vez más se comprometen a la educación de sus hijos.
13: Un día hay que decirles que los amamos. Todos los días hay que hacer lo que tengamos que hacer para que nuestras niñas y niños se sientan amados, se sientan escuchados, se sientan respetados. Entonces, bueno, esa es la invitación. Tenemos grandes retos, seguir fortaleciendo la lectura, seguir fortaleciendo estas herramientas básicas, esenciales, la lectura, la escritura, las matemáticas, que a través de ellas pues nos permiten acceder a otros conocimientos. Y por eso estamos tan contentos de que en esta segunda edición podamos, como les decía, hacer el puente entre nuestros alumnos y los libros, porque a través de esas actividades nuestros alumnos no solamente pueden divertirse, también pueden informarse, conocer de diferentes temas.
12: Recordó que el ciclo escolar se mantiene como el original y que hasta el momento no habrá cambios. Es por ello que el reforzamiento será la pieza clave para que antes de que se vayan de vacaciones de verano, todos los estudiantes tengan los conocimientos adecuados. Informó para Coahuila Hoy, Julieta Deras.
7: Bueno, pues ahí escuchó la información sobre este tema, ¿no? De los calendarios, pues que va a ser normal, ¿no? También platicamos con la coordinadora de los servicios educativos en la región carbonífera, quien pues también nos estuvo brindando detalles, ¿no? Sobre este tema que sin duda es importante debido a que, bueno, días antes ya nos había también confirmado, ¿no? Sobre
1: sobre este caso que, bueno, estarían terminando el día 5 de junio, sin embargo, pues todo cambió. Escuchemos.
14: Buenos días, bueno, te comento que como lo habíamos platicado en la ocasión pasada, estábamos esperando nosotros el documento oficial por parte del secretario de Educación del profesor Emanuel Garza Firgo para que nos dieran las indicaciones sobre los primeros temas o los primeros comentarios que se dieron en las redes acerca de que terminaba el ciclo escolar el 5 de junio. Como se los hicimos saber a ustedes, a los medios y en sí a los jefes de sector, nunca nos llegó un documento oficial donde nos recalendarizaba el cierre del ciclo escolar el 5 de junio. Y lo que sí nos indicaron es que el día de ayer estuvieron reunidos los secretarios de Educación con el secretario de Educación Nacional, viendo y los planteamientos de cada estado. Estamos a la espera de un nuevo oficio, ¿verdad?, para que nos expliquen exactamente nada más para corroborar cómo quedamos aquí en el estado de Coahuila, pero les comento que seguimos bajo los lineamientos, bajo la calendarización que se tenía en este ciclo escolar 25-26.
15: ¿Esto no afecta, maestra, las calificaciones? ¿Ya tenían preparados, incluso, maestro, no afecta la carga académica?
14: Al contrario. Nosotros ya estábamos preparados para terminar, así como lo marca el calendario escolar. Entonces, pues ya, de hecho, ya estaban calendarizadas las graduaciones, estaban calendarizados el cierre del ciclo escolar, la descarga administrativa. Entonces, en sí, como nunca se dio un documento oficial del cierre anticipado del ciclo escolar, entonces nosotros no hicimos movimiento al respecto.
16: Así es, maestra.
1: La información. Son las 7:33, 8:33 en el norte de Coahuila. Damos paso al enlace de La Laguna. Ya está lista nuestra compañera Julieta Deras. Adelante, te escuchamos, compañera.
17: Hola, ¿qué tal, Gaby? Muy buenas tardes. Un gusto saludarte a ti y a todos nuestros radioescuchas. Te saludos de la ciudad de Torreón para darte la siguiente información relevante de lo que ha acontecido hasta este momento aquí en la región lagunar. Gaby, informarte algo demasiado importante es que con estas temperaturas que se han registrado en la comarca lagunera, que el día de ayer nos dio un poco de descanso la lluvia, pero el día de hoy se recuperan alcanzando una temperatura máxima de los 38 grados centígrados y 42 grados a la sombra, pues bueno, ante ello se hace la recomendación sobre el bienestar animal. ¿Qué es esto? Bueno, si usted tiene alguna mascota, acercarse directamente al centro de atención a las mascotas municipales o algún médico veterinario, alguna veterinaria para que los bañe, les coloque sus vacunas, les dé esta gomita que es para que no se les suban las garrapatas en esta temporada. Y bueno, el mantener el cabello corto de los animales también ayuda a que no generen tanto calor y no exista una deshidratación en nuestras mascotas que tengamos en casa. Entonces es importante que usted asista al médico veterinario si es que usted tiene algún perrito en casa. También, Gaby, informarte que el día de ayer se registraron alrededor de 16 milímetros de agua y bueno, ante ello, pues la Dirección de Protección Civil en conjunto con bomberos estuvieron trabajando durante toda la noche y madrugada del día de ayer por la noche, hoy por la madrugada, 12 de mayo, para poder ayudar a aquellos lugares donde se colapsó el agua o donde el drenaje pues estuvo colapsado debido a la basura. Y bueno, ante ello pues estuvieron haciendo diferentes recomendaciones a la población, entre ellas no tirar basura a las calles, además pues mantener nuestros lugares y espacios limpios. Si usted va a hacer alguna poda o ya hizo alguna poda, recogerlo y llevarlo directamente al triturado vegetal. Esto también va a ayudar y beneficiar para que no exista este tipo de acúmulo de aguas, que aún no es temporada, pero ya estamos próximos a que se registre. Bueno, Gaby, me despido esperando que tengas un excelente martes. Nos vemos y nos sintonizamos el día de mañana.
1: Muchas gracias por tu información, Julieta. Nos vamos a la pausa comercial. Regresando, le tenemos más noticias. No se vaya.
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3: Estamos de regreso a través del Noticiero Coahuila Hoy. Por la mañana le estaba platicando que, bueno, hoy es día de la enfermera, día del enfermero. Y fíjese que platicamos con la enfermera Verónica Martínez, quien, bueno, ya tiene 25 años de experiencia en el Hospital Hugo Héctor Martínez Tijerina, en la región carbonífera, en Musquis. Y bueno, pues ella mencionó que desde su apertura ella ha desempeñado diversas funciones, por ejemplo, la medicina laboral, en minas y guarderías, donde inició su carrera. Y bueno, ella destaca que la enfermería es una vocación que puede estar latente y desarrollarse con el tiempo, impulsada por la empatía, por la solidaridad y sobre todo el deseo de brindar apoyo a pacientes y familiares durante el proceso de enfermedad, de recuperación, de prevención y de rehabilitación. Escuchemos.
4: ¿Tu nombre?
5: Mi nombre es Verónica Martínez, soy trabajadora en el Hospital General de
4: Musquis. Oye, ¿cuánto tiempo tienes ya de enfermera?
5: ¿Cuántos años? Yo empecé en el 2001, por lo que tengo 25 años de haber egresado, trabajando en el Hospital General, pues desde su apertura, y pues no solamente he trabajado en el hospital, también hemos tenido la experiencia de trabajar con medicina laboral en las minas, en las guarderías, como vacunadora, esos fueron los inicios, y ahorita pues ya permanentemente en el hospital como personal.
4: ¿Cómo nació con la idea de pues formar parte de grupo de enfermeras, estudiar enfermería?
5: Bueno, eso yo creo que ya lo traemos, es un llamado interno que está por ahí dormido, pero conforme crecemos y maduramos se va despertando y se va avanzando más, y esa fue la razón por la que elegí el servicio, la empatía, la solidaridad, pero más que nada el acompañamiento a familiares y pacientes, y pues poder colaborar un poco en que se haga menos pesar la carga que ha de por sí la enfermedad, y pues también todo lo que conlleva el desgaste del cuidador y todo lo que conlleva la recuperación, la prevención y la rehabilitación de los pacientes.
4: ¿Se nace con esa profesión?
5: Pienso que sí. Siento que lo traemos. Y en algún punto hay un detonante también. De algo muy personal, algo muy privado que se vive en los núcleos de las familias, o ya sea con un familiar o uno mismo, y definitivamente es lo que detona inclinante.
4: ¿Cómo te sientes como de estar comiendo con tus compañeros?
5: Pues muy bien, muy contenta, muy agradecida. Siempre he sido muy agradecida por la secretaría, que es la que nos aperturó la oportunidad de este empleo en aquí en la región, pues este hospital yo creo que de concentración más grande, y todos los que estamos aquí presentes pertenecemos a la plantilla inicial, sí, diversas formalizadas por etapas, y se han ido agregando conforme pase el tiempo, pero sí me siento muy afortunada y muy agradecida de contar con un empleo que nos provee también para seguirnos preparando el recurso, y pues para llevar el alimento a casa y poder solventar todas las necesidades.
4: Después de este desayuno, almuerzo, ¿qué sigue para ti como enfermera?
5: En este día, pues seguirnos preparando, porque mañana, Dios mediante, tenemos las jornadas de enfermería en nuestro hospital, y estamos coordinando ya y afinando los últimos detalles.
4: ¿Un mensaje quieres enviar a todos tus compañeros?
5: Que lo piensen mucho. Si son estudiantes, que lo piensen mucho. Es una carrera en lo personal que yo defino como de mucho compromiso, de mucha ética, porque somos una carrera que al salir del hospital no nos quitamos el uniforme y se deja de ser enfermera. Una vez que decides ser enfermera, se vive, se piensa, se siente como enfermero. No se puede quitar el uniforme y dejarlo ahí y conducirte fuera del hospital como si no tuvieras nada que ver con la enfermería. Hay un compromiso ético saliendo aún del hospital. Es un compromiso con nosotros, con la comunidad, entre profesionales. No se deja de ser enfermera nunca.
4: Muchas gracias.
3: Pues también le platico sobre el tema de Altos Hornos de México. Recordemos que el día de ayer, bueno, se registró un bloqueo en la carretera federal 57, esto a la altura de Castaños, donde pues además se armaron ahí los golpes, las riñas. Pues fíjese que el diputado local, Alfredo Paredes, en Saltillo, exhortó a trabajadores y ciudadanos que se manifiestan por la crisis de Altos Hornos de México a ejercer su derecho a la libre expresión de forma pacífica y ordenada, evitando acciones que perjudiquen a terceros o sobre todo afecten la estabilidad de la región. Escuchamos.
6: El diputado local, Alfredo Paredes, hizo un llamado a los trabajadores y ciudadanos que participan en manifestaciones relacionadas con la crisis de Altos Hornos de México a ejercer su derecho a la libre expresión de manera ordenada y sin afectar a terceros. Luego de recientes protestas y bloqueos en la región centro de Coahuila, el legislador señaló que la problemática de AMSA rebasa la capacidad de solución tanto de los municipios como del gobierno del estado, por lo que insistió en que corresponde al gobierno federal atender de manera urgente este conflicto y dar una salida definitiva que permita a los trabajadores recibir lo que les corresponde. Paredes consideró que existen alternativas para resolver la situación, como la subasta de la empresa o la venta de propiedades y activos, mecanismos que, dijo, podrían servir para cubrir los adeudos pendientes con los empleados, aunque reconoció la voluntad de la presidenta de la República y el seguimiento constante del gobernador al tema. Afirmó que hasta ahora no se ha actuado con la contundencia necesaria. Asimismo, rechazó cualquier acto de violencia durante las protestas al asegurar que nunca se justifica, incluso ante la desesperación de los afectados, y pidió a la ciudadanía privilegiar siempre las vías pacíficas para exigir soluciones. Finalmente, advirtió que bloqueos como los realizados sobre la carretera federal 57 no resolverán el problema y solo agravan la situación económica y social de la región que, dijo, necesita estabilidad y buenas noticias para salir adelante.
7: Y hacer el llamado a los que están utilizando estas banderas políticas, que pues por ahí no es. Todos somos libres de expresarnos libremente. Sin embargo, hay que hacerlo con orden y sin dañar a los terceros. El problema de Altos Hornos es un tema que no tiene la capacidad ni los municipios de la región centro ni el estado de resolver. Los que tienen la capacidad para resolverlo con eso que hay es la federación, y creo que es el momento para que de alguna forma se pueda hacer un llamado colectivo, no de forma agresiva, sino todos los sectores de la sociedad, para que ya el gobierno federal atienda esta situación y la pueda resolver y que tenga un fin. Se puede subastar la empresa, pueden quitar partes de Altos Hornos o propiedades de Altos Hornos para venderlas. El mismo gobierno federal puede buscar la estrategia de hacerlo, venderlas y darle a los trabajadores lo que les corresponde, que es lo que queremos. Pero hemos visto que no ha actuado como debe de ser. Entonces, pues bueno, esperamos que no quede nada más en palabras. Hay buena voluntad por parte de la presidenta de la República. El gobernador no ha dejado de quitar el dedo del renglón, pero sí hay que entender a todos aquellos que hacen este tipo de manifestaciones que lo pueden hacer, pero no dañen a los terceros. Hoy la región centro no ocupa este tipo de acontecimientos. Estamos en una crisis y hay que salir adelante con buenas noticias.
8: ¿Estuvo justificada la violencia?
7: Nunca se justifica la violencia.
8: Por muy desesperados que estén.
7: Siempre tiene que caber la cordialidad. Pero generalmente llega gente que es de fuera
9: Y,
10: pero en este caso está comprobado que hubo gente
9: No sé. Yo te hablo de los casos que yo viví cuando fui alcalde, que venían de otras partes de la República con una encomienda de inestabilizar, de generar inestabilidad.
10: En este caso no tengo el dato.
9: Yo le pido a los ciudadanos que transitemos por las vías pacíficas, que no se va a resolver nada cerrando la 57. Está fuera de nuestro alcance en lo local y estatal resolver el tema de AMSA. La que tiene la posibilidad es la Federación.
3: Quizá porque... Y bueno, le platico que el alcalde de Piedras Negras, Carlos Jacobo Rodríguez González, y la presidenta honoraria del DIF municipal, Elevana Rodríguez, invitaron a la ciudadanía a sumarse a la segunda edición del Pañatón, que es una campaña de apoyo que está dirigida a bebés, niños y adultos mayores en situación vulnerable. Escuchemos.
11: El alcalde Jacobo Rodríguez y la presidenta honoraria del DIF, Elevana Rodríguez, invitaron a la ciudadanía a participar en la segunda edición del Pañatón en Piedras Negras. Durante la campaña se reciben pañales, fórmulas para bebé, toallitas húmedas y aparatos ortopédicos para apoyar a las familias vulnerables.
12: Es como el año pasado, el Pañatón, e invitamos toda la ciudadanía para que venga a ponerse la del Puebla y que venga a donar pañales, que venga a donar wipes, que venga a donar pañal para adulto y para niño, leche en fórmula, todo lo que puedan donar para beneficiar a nuestros niños, bebés y adultos mayores. Aquí los esperamos.
10: Dijo el alcalde, vamos a estar aquí pues todo el día esperando las donaciones para que se pongan la del pueblo, porque es una ayuda muy necesaria para toda la ciudadanía de Piedras Negras. Y no olviden que no nada más es hoy el Pañatón, todos los días pueden venir a donarnos, siempre estamos con las manos abiertas, pero en este evento vamos a estar aquí hasta las 3 de la tarde.
13: Pañales para niños y adultos también.
10: Pañales para niños, para adultos, fórmulas para bebé, toallitas húmedas, y si tienen algún aparato que no usen en casa, cualquier aparato ortopédico como muletas, sillas de ruedas, andadores en buen estado, también las estaremos recibiendo.
12: Como todos saben, el recurso...
14: Para Coahuila Hoy, Miguel Magaña.
3: Bueno, pues ahí escuchó la información. Tenemos el enlace de la región de los 5 manantiales con nuestro compañero Paco Olvera. Adelante, te escuchamos, Paco.
15: Gaby, ¿qué tal? Muy buenas tardes. Te saludo con mucho gusto desde acá, desde la región de los 5 manantiales. Gaby, déjame platicarte de lo que acontece en esta región. Te platico que en el municipio de Nava, Coahuila, en el marco del Día Internacional de la Enfermería, se llevó a cabo un convivio en honor precisamente a las y los enfermeros del centro de salud, reconociendo así su vocación y compromiso con el bienestar de la comunidad navense. Su labor diaria representa empatía, fortaleza y esperanza para muchas familias, brindando atención con profesionalismo y un gran sentido humano, fueron las palabras de la presidencia municipal hacia las enfermeras y enfermeros en su día. La presidencia municipal agradeció profundamente el esfuerzo y la dedicación a quienes día con día cuidan de la salud de la gente. Así que bueno, pues el alcalde Iván Ochoa dio las instrucciones precisas para que se le celebrara precisamente a las enfermeras y a los enfermeros en esta ocasión del centro de salud. Es importante, Gaby, mencionar que la mayoría de los gastos del centro de salud son solventados con recurso municipal de la presidencia. Entonces, bueno, pues hay por supuesto bastante relación. Gaby, déjame platicarte de Allende, Coahuila. En Allende, la Casa de la Cultura mantiene abierta una invitación a la ciudadanía para participar en un proyecto de recolección y preservación de fotografías antiguas de ese municipio. Esto como parte de las actividades conmemorativas rumbo al 200 aniversario de Allende, Coahuila. El director de la Casa de la Cultura, el profesor Felipe Urista Dávalos, informó que se trabaja en la integración de una exposición fotográfica con imágenes históricas de familias, personajes, viviendas y distintos momentos que forman parte de la memoria y desarrollo de la comunidad. Las personas interesadas pueden acudir con sus fotografías para que sean escaneadas en la Casa de la Cultura y regresadas, Gaby, de manera inmediata a sus propietarios. El material recopilado va a formar parte de una exposición histórica que, por supuesto, próximamente será abierta al público. Para mayor información, la ciudadanía puede comunicarse al 862-101-2969 o bien acudir a la Casa de la Cultura en horario de lunes a viernes de 4 de la tarde a 8:30 de la noche. Gaby, pues esta es la información. Allende preparándose para las fiestas de su 200 aniversario y, bueno, pues sumando de esta manera también a toda la ciudadanía. Gaby, esta es la información que tenemos para ustedes, deseando que tengan una excelente tarde.
3: Gracias, Paco, por tu información. Vámonos a la pausa comercial. Regresando, le tenemos más noticias. No se vaya.
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3: Ya estamos de regreso a través del Noticiero Coahuila Hoy. Vamos a continuar con las noticias. Fíjese que en el tema nacional, México pues ha emitido un aviso epidemiológico por el hantavirus. Aquí le voy a mencionar en qué consiste. Y es que el Comité Nacional para la Vigilancia Epidemiológica emitió el aviso epidemiológico por hantavirus luego del brote de la cepa del virus de los Andes en el crucero Ondius durante su viaje por el Océano Atlántico Sur. Y es que, bueno, en contexto, el día 2 de mayo del presente año, la Organización Mundial de la Salud fue notificada sobre el brote de hantavirus de los Andes en el crucero de lujo Ondius. Algunos pasajeros e integrantes de la tripulación presentaron síndrome respiratorio agudo grave. El 6 de mayo se confirmó mediante laboratorio que el agente etiológico responsable correspondía al hantavirus de los Andes, y hasta el día de ayer, 11 de mayo, suman 9 casos, 7 confirmados, 2 sospechosos y 3 personas muertas. Y bueno, el crucero Ondius inició su viaje en Ushuaia, Argentina, navegando por el Atlántico Sur con escalas en la Antártida, Isla Georgia del Sur, Tristán de Cunha, Santa Elena, Isla Ascensión. Y bueno, en el barco viajaban 147 personas, 86 pasajeros y 61 tripulantes de 23 países. Actualmente se mantienen las investigaciones internacionales orientadas a poder determinar la fuente exacta de esta exposición, la magnitud de riesgo, las posibles cadenas secundarias de transmisión, exposición entre pasajeros internacionales y contactos estrechos durante traslados y vuelos internacionales. Y bueno, le platico que el día de ayer el CONAVE dirigió el aviso epidemiológico a todas las unidades de salud de primero, segundo y tercer nivel de atención, unidades de vigilancia epidemiológica hospitalaria y miembros de la Red Nacional de Laboratorios de Salud Pública. Pero aquí, ¿qué dice el aviso epidemiológico por hantavirus en México? Bueno, sobre la situación epidemiológica en México, el aviso sobre hantavirus de los Andes de la CONAVE mencionó que hasta el momento no se han identificado casos en el país. El documento indicó que en etapas tempranas puede ser necesario repetir estudios diagnósticos y que debe considerarse diagnóstico diferencial con influenza, COVID-19, neumonía, enfermedades febriles, gastrointestinales y otras infecciones respiratorias graves. Y sobre el tratamiento del hantavirus, bueno, el CONAVE señaló que actualmente no existe tratamiento antiviral específico aprobado para la infección y que el manejo consiste, bueno, en medidas generales de soporte, entre ellos hemodinámico, vigilancia estrecha, soporte ventilatorio y atención crítica temprana. Y sobre el periodo de incubación, bueno, la dependencia apuntó que la infección por hantavirus de los Andes suele ser de entre 2 y 4 semanas, especialmente en casos con periodos de exposición cortos y bien definidos. Sin embargo, los historiales de exposición pueden no estar claramente definidos y las personas pueden haber tenido contacto con múltiples fuentes potenciales. Por lo tanto, la evidencia disponible sugiere pues un rango más amplio de 7 a 42 días. Y bueno, el CONAVE recomendó fortalecer la detección oportuna mediante la identificación de pacientes con síndrome respiratorio agudo grave, antecedente epidemiológico compatible y exposición internacional relevante. Y bueno, destacó que el diagnóstico temprano puede resultar complejo, particularmente durante las primeras 72 horas del inicio sintomático, para lo que se requieren pruebas moleculares específicas, detección serológica de anticuerpos. Entonces, bueno, pues obviamente el aviso epidemiológico de la CONAVE indica pues varios pasos a seguir en caso de identificación de casos de hantavirus. Entonces, bueno, lo importante pues es notificar a través del sistema de notificación inmediata utilizando el formato de estudio epidemiológico del caso SUIBE 2 y pues obviamente la unidad médica debe notificar a la jurisdicción sanitaria a través de un formato de estudio. Se tienen que realizar notificaciones de manera simultánea, tienen que mantener el caso en una área de aislamiento y bueno, pues la jurisdicción deberá verificar que el caso cumpla con la definición operacional del caso, tomar muestras, etcétera, etcétera. Entonces, bueno, pues ahí la información. Hasta ese momento, pues no, México no está en riesgo, ¿no? Por el brote de antivirus, pero sí es importante, pues, estar bien informado, ¿no? Con respecto a este tema, que sin duda es muy, muy importante y muy relevante. También le platico que, fíjese que en el tema internacional, autoridades forenses de Estados Unidos informaron sobre 6 personas que fueron encontradas sin vida dentro de un vagón de un tren de carga, esto en la ciudad fronteriza de Laredo, Texas, y bueno, le mencionó que esas personas eran de nacionalidad mexicana y hondureña, y es que los fallecidos fueron señalados como 2 hondureños, un hombre de 24 años y un joven de 14 años, y 4 mexicanos, entre ellos una mujer de 29 años, un hombre de 45 y otro de 56, según indicó la médica forense del condado de Webb comunicado. La funcionaria completó la autopsia de una de las mujeres fallecidas y determinó que la causa de muerte fue hipertermia, que sería un golpe de calor. Y aunque aún se deben completar las autopsias de las otras 5 personas, pues Stern señaló que es muy probable que el exceso de calor haya sido la causa de muerte de todo el grupo. La oficina de la médica forense está ya trabajando con el Consulado de México para poder comunicar a las familias de los fallecidos, sobre todo identificarlos y apoyar con el proceso de repatriación, detalló en el escrito. Y bueno, las autoridades en San Antonio encontraron el cadáver de una 7ª persona cerca de las vías del tren a más de 200 kilómetros al norte de Laredo. El sheriff del condado de Bexar, Javier Salazar, indicó que cree que este otro fallecido está relacionado con el grupo de 6 personas que fueron encontradas en la frontera. Y bueno, el Servicio de Inmigración y Control de Aduanas, por su parte, indicó en un comunicado a medios locales que, bueno, está investigando las muertes como un caso de tráfico de personas. El hallazgo de estas personas llegó poco más de un año después de que las autoridades en Texas condenaran a prisión a 2 personas por la muerte de 53 migrantes dentro de un camión en San Antonio, un incidente considerado el caso de tráfico de personas más letal en la historia de

0: con nuestro compañero Miguel Magaña. Adelante, te escuchamos, Miguel.
1: ¿Qué tal, Gaby? Muy buenas tardes. Te saludo desde el municipio de Piedras Negras, acá en la región norte del estado, para darte a conocer la información más relevante que acontece hasta este momento. Déjame comentarte, Gaby, que se siguen sumando candidatos a la diputación local por este, el segundo distrito, para poder participar en el debate que organizaría el Instituto Electoral de Coahuila. Carla Lucio, quien es candidata del Partido Verde a este distrito, informó que también está preparada para poder contender en este debate, para que la gente la conozca y también sobre todo conozca sus propuestas. Y es que es muy importante, Gaby, realizar este tipo de actividades como lo es un debate, ya que ahí se pueden constatar las ideas que tenga cada candidato, escuchar sus puntos de opinión, y también hasta cierto punto es muy importante el debate que pueda surgir entre ellos, porque así puedes ver las confrontaciones para el pueblo pueda decidir cuál es la mejor opción para poder votar en estos próximos comicios electorales. Esperamos que el Instituto Electoral de Coahuila pueda dar a favor esta petición que hiciera la candidata de Morena, Mayra Rubí Rangel, quien fue la primera candidata en proponer este debate. En otra información, déjame comentarte, Gaby, que hay mucha presencia de abejas en distintos puntos de la ciudad de Piedras Negras. Para ello, Protección Civil y Bomberos anuncia que no molestarla, que únicamente van de paso estas abejas, que si ellos ven que hay mucha, pues pueden marcar el número de Protección Civil para que acudan inmediato, Gaby, y se les dé la atención. Esto para evitar accidentes o incluso picaduras que puedan poner en riesgo la vida de las personas. En otra información, déjame comentarte, Gaby, que la Universidad para el Bienestar Benito Juárez continúa con su convocatoria abierta, por lo cual hacemos una invitación a las personas que nos están escuchando, que aquellos jóvenes que desean estudiar una carrera de estudios sociales o medicina general, pues completamente gratuita en esta Universidad para el Bienestar Benito Juárez, ubicada en la colonia Praderas. Gaby, continúan las largas filas en los puentes internacionales. El puente internacional número 2 presenta demasiada carga vehicular, tiempo de cruces de 3 horas. El puente 2 son de 2 horas y media, hay que tener muchísima paciencia. El dólar a la compra, 16 pesos con 40 centavos, y a la venta en 17 pesos con 40 centavos. Te saludo, Gaby, que tengas un excelente martes.
0: Gracias por tu información, Miguel. Excelente martes para ti. Vámonos con la sección de deportes. Está listo nuestro compañero Israel Palacios. Adelante, te escuchamos.
2: ¿Qué tal, Gaby? ¿Cómo estás? Gusto en saludarte como siempre. Y bueno, pues vamos con la información deportiva. En las grandes ligas, la temporada está en pleno desarrollo. Equipos como los Dodgers y los Yankees lideran en este momento sus respectivas divisiones, mientras que la legión de peloteros latinoamericanos sigue rompiendo el récord de cuadrangulares en este primer tercio de la campaña 2026. En el fútbol local, la Liga MX está en su fase más crítica. Se ha generado controversia por cambios de último minuto en el arbitraje para el duelo entre Pachuca y Pumas. Los partidos de ida de las semifinales arrancan este miércoles y jueves con el tema de ver si dos directores técnicos mexicanos logran llegar a la gran final. Vamos con el tema del mundial, porque los jugadores que han sido importantes para sus selecciones, pues no se quieren perder esta cita mundialista. Brasil ha incluido a Neymar en su prelista, confirmando su recuperación total. Por su parte, Argentina hizo lo propio con Leo Messi, quien buscará defender el título conseguido en el 2022 en lo que se perfila como su último baile internacional. Es todo en deportes. Que tengan una excelente noche. Hasta la próxima.
0: Bueno, pues ahí escuchó la información. Muchas gracias por brindarnos detalles, ¿no?, sobre deportes Israel. Estamos pendientes. Vamos a continuar, o más bien vamos a agradecer a nuestros amigos de Merco que nos acompañan. 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Entonces, bueno, nosotros vamos, regresamos mañana en punto de las 8 de la mañana. Así que cuídese mucho y pues que tenga usted una excelente noche. Hasta pronto.
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1: Son las 8:10.
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5: Son las 8. Con 10 minutos.
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2: Son las 8 con 26 minutos.
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0: Son las 8:30.
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1: Son las 8 con 30 minutos.
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8: Son las 8:35.

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2: Son las 8 con 50 minutos.
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2: Son las 8:56.
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0: Son las 8:56.
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0: Las 9:05.
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4: Las 9 con 10 minutos.
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6: Las 9 con 22 minutos.
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0: Las 9:22.
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0: Las 9:26.
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4: Las 9:30.

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2: Las 9:45.

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0: las 9:56.
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0: las 10 con 3 minutos.
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5: Con 10 minutos.
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0: Ya a las 10, con 15 minutos.
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0: Ya las 10 con 22 minutos.
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0: ya a las 10 con 30 minutos.
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2: Ya a las 10, con 30 minutos.
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2: Ya a las 10:30.

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2: Ya a las 10:45.

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0: Ahora, las 11 con 10 minutos.
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1: Ahora,
0: corrijamos el
1: las
0: rumbo.
1: 11:10.
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0: Ahora, las 11 con 22 minutos.
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4: Ahora, las 11, con 26 minutos.
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4: Ahora, las 11, con 30 minutos.
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5: Ahora, las 11:30.

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2: Ahora, las 11:50.

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0: ahora las 11:56.
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0: Al comenzar el nuevo día, Señor, te pido que me ayudes, que me libres de todo mal, de todo peligro y de todo pecado. Que sean buenas mis palabras, mis miradas, mis sentimientos, mis acciones y el fondo de mi corazón. Te ofrezco, Señor, todos mis pensamientos, obras y trabajos de este día. Bendícelos a fin de que no haya ninguno que sea hecho por tu amor. Amén.
1: Son las 12 en punto. 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

0: Son las 12:15.
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0: Son las 12 con 15 minutos.
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0: Son las 12 con 26 minutos.
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0: Son las 12 con 26 minutos.
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0: Son las 12 con 30 minutos.
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2: Son las 12 con 45 minutos.

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0: Son las 12:56.
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0: La una con tres minutos.
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0: Julepe y el Young es el remix.
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0: La una con 15 minutos.
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0: La 1:22.
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0: La 1:22.
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2: La una con 40 minutos.

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0: La una con 45 minutos.
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0: La una con 50 minutos.
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1: La 1 con 56 minutos.
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0: las 2:15.
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0: Son las 2:15.
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2: Son las 2:30.

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0: Son las 2:45.
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0: Son las 2:50.
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0: Son las 2:56.
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1: Las 3, 5 minutos.
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0: Las 3 con 10 minutos.
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0: Las 3 con 10 minutos.
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2: Las 3:26.

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0: las 3:35.
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0: Las 3:35.
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0: Las 3 con 45 minutos.
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0: Las 3 con 50 minutos.
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Son las 4 en punto. 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

0: las 4 con 3 minutos.
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0: Ahora a las 4, con 3 minutos.
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2: Ahora a las 4, con 22 minutos.

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0: hora a las 4 con 30 minutos.
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0: ahora las 4:35.
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0: las 4 con 40 minutos.
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0: para las 4:45.
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0: las 4 con 50 minutos.
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0: ahora a las 4:56.
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0: Ahora a las 4:56.
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2: Son las 5:15.

0: Son las 5:26.
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0: Son las 5:26.
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2: Son las 5 y 35 minutos.
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1: Son las 5 con 40 minutos.
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0: Son las 5 con 50 minutos.
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0: Son las 5:50.
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0: Son las 5:50.
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2: Las 6:15.

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5: Las 6 con 30 minutos.
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2: Las 6 con 30 minutos.
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4: Las 6 con 45 minutos.
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0: Las 6 con 50 minutos.
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1: Ya a las 7, 5 minutos.
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3: Ya a las 7, con 10 minutos.
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3: Ya a las 7, con 10 minutos.
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6: Ya las 7:26.

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3: Antes de aprender a caminar, alguien ya nos cargaba. Antes de pronunciar la primera palabra, alguien ya conocía nuestro llanto. Antes incluso de abrir los ojos al mundo, hubo una voz, un latido y unas manos que nos brindaron paz. Esa persona es nuestra madre. Cada 10 de mayo México se detiene. Los restaurantes se llenan, las florerías amanecen vacías y abundan los festivales escolares. Pero detrás de los regalos y las fotografías familiares existe algo más profundo. El reconocimiento de que buena parte de lo que somos comenzó en el amor silencioso de aquella mujer. Las madres son quizá la forma más pura de presencia constante. Están en las madrugadas cuando el hijo enferma, en las despedidas del primer día de clases, en las llamadas para preguntar cómo estamos y también en esos regaños que solo muchos años después entendimos que eran otra manifestación de amor. En México hay millones de madres, algunas crían acompañadas, otras completamente solas. Las hay jóvenes y mayores, trabajadoras dentro y fuera de casa, profesionistas, maestras, obreras o campesinas. Muchas viven agotadas y cargan preocupaciones que nunca cuentan. Y aún así, encuentran la manera de salir adelante todos los días, como si el amor tuviera la capacidad infinita y secreta de multiplicar las fuerzas. Ser madre probablemente sea uno de los pocos trabajos que no admite tregua. Incluso cuando los hijos crecen, forman una familia o peinan canas, las madres siguen viviendo en ese estado permanente de preocupación amorosa. Dejamos de ser niños, adolescentes o jóvenes, pero nunca dejamos de ser hijos frente a sus ojos. También están las madres ausentes, las que ya no se sientan a la mesa familiar, pero que siguen presentes en una receta, en una canción o en un recuerdo. Hay quienes descubren cuánto lo sostenía una madre hasta el día en que aprenden a vivir sin ella. Quizá por eso el Día de las Madres no debería reducirse a una fecha comercial. Tendría que ser, sobre todo, una oportunidad para agradecer el privilegio de haber conocido, desde el inicio de nuestra vida, el lugar más seguro del mundo, los brazos de nuestra madre. Muchas felicidades a todas las mamás en su día. Les saluda con afecto Enrique
2: Martín. Ya las 7, con 40 minutos.
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3: Ya las 7, con 45 minutos.
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0: ya las 7 con 50 minutos.
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2: Ya a las 7 con 56 minutos.
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1: Con pistola en el barrio Triste en Saltillo. Vecinos afirman que no es la primera vez que ocurre. Con las mujeres empoderadas, Coahuila se fortalece, dice el gobernador del estado, Manolo Jiménez Salinas. Coahuila está listo rumbo al Mundial 2026. Exige familia reparación de daños en la carbonífera. Vándalo le quemó su casa.
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2: Muy buenos días, tengan todos ustedes. Bienvenidos sean a la primera emisión de este su espacio de noticias, Coahuila. Hoy la voz que conecta con el Estado. Mi nombre es Gabriela Pérez Ojeda y es un gusto poder saludar a quienes nos escuchan a través de las estaciones de Grupo M en todo Coahuila y por supuesto también a quienes nos ven a través de nuestras distintas plataformas digitales. Así que le invito a que se quede conmigo, que tenemos mucha información para usted sobre todo lo que ha acontecido en las últimas horas de este miércoles, ya 13 de mayo del 2026. Oiga, pues ya mitad de semana, rápido se pasan los días. Le comento que tenemos 22 grados en la temperatura en Saltillo, en el resto del estado contamos con temperaturas de 25 grados, más adelante le estaremos actualizando toda la información del pronóstico del tiempo, sobre todo, oiga, pues esperan altas temperaturas, así que pues hay que cuidarse muchísimo. Hoy, 13 de mayo, se celebra en México y en el mundo católico el Día de la Virgen de Fátima, y es que se conmemora la primera aparición de la Virgen María a tres niños pastores. Esta es la historia, ¿no?, que se ha dado a conocer en todo el mundo. Esto ocurrió en Portugal, ¿no?, en 1917, donde, bueno, pues se llevó un mensaje de paz y de oraciones. Entonces, bueno, hoy día de la Virgen de Fátima, pues se llevan a cabo lo que son festejos, peregrinaciones y además el rezo del rosario. Tenemos ya la línea telefónica habilitada 864-616-0507, donde le vamos a atender con mucho gusto para cualquier reporte ciudadano, cualquier información importante o relevante. Si usted hoy está de manteles largos, espero que disfrute su día. Y si está celebrando algo especial, pues también, con mucho gusto le podemos enviar la felicitación, o bien si usted quiere escuchar solamente el saludo, pues también. Acuérdese que estamos en vivo a través de nuestra plataforma digital Coahuila Hoy, por ahí puede dejar sus comentarios también, con mucho gusto le vamos a estar atendiendo y vamos a leer cada uno de sus mensajes. Recuerde que para nosotros su opinión sin duda es muy, muy importante. Entonces, bueno, pues dando ya inicio a las noticias, fíjese que en Saltillo la violencia escolar pues volvió a encender las alarmas ayer en la tarde de martes, luego de que una estudiante de apenas 15 años fuera brutalmente golpeada, esto al interior de la secundaria técnica número 74 José Clemente Orozco, que está ubicada en la colonia Zaragoza, en un hecho que, bueno, ya es investigado por las autoridades ministeriales. Y es que la adolescente fue identificada como Zaira y fue atacada alrededor del mediodía presuntamente por otra alumna de nombre Romina, luego de que varios estudiantes pues comenzaran a incitar una pelea entre ambas jóvenes. Y es que de acuerdo con testigos, mientras algunos compañeros gritaban y alentaban el enfrentamiento, la menor agredida pues se negaba en repetidas ocasiones a pelear. Sin embargo, la situación se salió de control cuando la otra estudiante comenzó a golpearla de manera violenta y estuvo utilizando conocimientos de karate para someterla y propinarle una severa golpiza frente a decenas de alumnos. Tras la agresión, bueno, familiares de la menor fueron alertados y acudieron de inmediato al plantel educativo, donde comenzaron a recabar información sobre este hecho ocurrido. Y según señalaron varios estudiantes, bueno, aseguraron que el personal escolar se percató de la riña y con la intención de evitar que los videos se difundieran, presuntamente retiraron teléfonos celulares a algunos alumnos y eliminaron las grabaciones de este ataque. Los familiares también acusaron que la directora del plantel, que ha sido identificada como Silvia Cifuentes Galván, presuntamente se negó a permitir el ingreso de autoridades policiales, argumentando que no podía autorizar la detención de la estudiante, pues que fue señalada como responsable. Y mientras tanto, bueno, Zaira fue trasladada de urgencia por sus propios medios a las instalaciones de la Cruz Roja, donde los paramédicos determinaron que presentaba severas contusiones en el rostro y también posibles lesiones de consideración, por lo que recomendaron su traslado a una clínica especializada para recibir atención médica inmediata. Y bueno, horas más tarde los familiares acudieron ante la Fiscalía General del Estado para interponer la denuncia correspondiente y sobre todo exigir que el caso no quede impune. Asimismo, denunciaron que este tipo de hechos violentos pues se han vuelto recurrentes dentro de la institución educativa, acusando una presunta omisión y negligencia por parte de las autoridades escolares para poder prevenir y sobre todo atender situaciones de agresión

secretario de Educación, sobre todo porque estamos hablando que la directora de la institución educativa, pues, está haciendo caso omiso, ¿no?, a este tipo de situaciones que sin duda son demasiado delicadas, tratando de ocultar la situación. Imagínese, pues no hay videos a través de internet, o hasta este momento no ha habido información adicional. Sin embargo, bueno, este caso se dio a conocer precisamente porque los padres acudieron a denunciar ante las autoridades de la Fiscalía en el Ministerio Público. Entonces, bueno, pues obviamente se están investigando los sucesos. Se desconoce con exactitud cuáles fueron los motivos sobre esta agresión contra la menor, sobre todo que la otra se negaba, no quería pelearse. Entonces, las autoridades van a investigar, ya está interpuesta la denuncia, y pues algo bien importante, digo, la directora tiene que hacer algo, no debe de ocultar, al menos de que la estudiante, la responsable de haber agredido a la otra estudiante, pues puede que sea familiares, a lo mejor por eso la está cubriendo, ella está ocultando la situación. Sin embargo, le menciono, pues, obviamente al estar la joven demasiado lesionada, pues esto tenía que pasar a manos de las autoridades. Entonces, bueno, ya nuestro equipo de reporteros en Saltillo estarán buscando más detalles, ¿no?, sobre esta situación. También, oiga, pues la tranquilidad de la colonia María de León se vio interrumpida nuevamente por un asalto con pistola en mano, eso también en Saltillo. En esta ocasión, bueno, la víctima fue en un expendio de cerveza donde un delincuente, bajo el pretexto de una compra cotidiana, pues amagó a una trabajadora para llevarse el dinero de las ventas. Este incidente se registró el día de ayer a mediodía y es el tercer robo que sufre el mismo negocio. Habitantes de este sector, apodado el Barrio Triste, pues manifestaron ya su hartazgo ante la falta de seguridad y aseguran que los asaltos con réplicas de armas tipo Airsoft se han vuelto comunes en la zona y, bueno, están afectando a trabajadores y comerciantes por igual. Aunque la policía respondió al llamado, pues el responsable huyó, dejando tras de sí pues un ambiente de vulnerabilidad que lleva a los colonos a exigir rondines permanentes y las acciones preventivas reales. Afortunadamente, pues no le pasó nada a la trabajadora, esto porque, bueno, se dio a entregar pues el dinero, lo que estaba pidiendo el asaltante. Entonces, pues supongo que ya lo tienen meramente identificado, porque, bueno, comentan que es el tercer asalto que se registra en este mismo negocio. Entonces, lo único que quieren los vecinos de este sector es que puedan estar reforzando los rondines de vigilancia. Aunque, bueno, las autoridades sí brindan rondines, sin embargo, ellos pues exigen, ¿no?, más el reforzamiento, pues, para poder evitar que se registren este tipo de situaciones, sobre todo que, bueno, sin duda, hablando que un asaltante porta armas blancas, pistolas, etcétera, etcétera, pues obviamente su vida está en peligro, ¿verdad? Entonces ahí la información. En la región centro, en Monclova, Coahuila, dándole seguimiento al tema del hombre que perdió la vida dentro de un centro de rehabilitación, pues fíjese que sigue trascendiendo más información sobre estos sucesos y sobre todo qué era lo que ocurría dentro del centro de rehabilitación. Digo, estamos hablando que en estos lugares tratan con personas que, bueno, tal vez tienen problemas de depresión, de alcoholismo, de drogadicción, y pues se supone que ellos están buscando desintoxicar, ¿no?, a los internos, brindarles la ayuda espiritual para que ellos, bueno, vuelvan otra vez a su vida normal, ¿no? Que vuelvan a recuperar su familia, pues que puedan tener un trabajo digno, que cambien, etcétera, etcétera. Pero bueno, en este lugar era todo lo contrario. Y es que le platico que en una audiencia que desnudó las prácticas de tortura, de sedación forzada y negligencia criminal al interior del centro de rehabilitación Fe, Esperanza y Amor, pues la autoridad judicial dictó auto de vinculación a proceso en contra de Mario Alberto N. y Francisco Reinaldo N., pese a las declaraciones que señalaron directamente a otros implicados y al líder de

0: El recinto, pues la jueza determinó que existen elementos suficientes para mantenerlos en prisión. Esto por el delito de homicidio calificado con brutal ferocidad. Y es que le platico que durante la jornada legal, Francisco Reinaldo N., pues rompió el silencio, ¿eh? Y es que en una declaración que estremeció a la sala, él relató cómo su estancia voluntaria, que inició el día 14 de abril, pues se convirtió en una condena de castigo, esto en el área de la jungla, así lo denominaba él, simplemente pues por haber reingresado al anexo. Y es que señaló que figuras identificadas como el pastor Valentín Bustos, como Brian y Jordi, pues le impusieron el palo, es decir, permanecer en el nivel superior de las literas sin acceso a comida. Y es que, bueno, el núcleo de su testimonio se centró en los últimos días de Manuel Neftalí Lira. Según el imputado, la víctima pues fue sometida a una violencia sistemática por parte de guardias e internos conocidos como el Huachicol, que es, o se trata de un hombre de casi 2 metros y un peso de aproximadamente 100 kilos. Y Ricky Reinaldo describió cómo pues Lira fue azotado contra las paredes, fue pateado en el suelo y pues mantenido bajo un estado de sumisión física. Y es que la declaración implicó directamente a Valentín, el líder, ¿no?, de este centro de rehabilitación. Reinaldo afirmó que ante la crisis de ansiedad y desesperación de Lira, pues Valentín optó por la sedación desmedida. Mencionó, le vació el gotero de diazepam. Esto fue lo que mencionó el imputado. Y a pesar de que la víctima ya no podía hablar, mencionó, balbuceaba y presentaba la mirada perdida, el personal de enfermería, identificado como Chuy, pues minimizó los síntomas atribuyéndose a una supuesta abstinencia. Y pues menciona quien relata esto que pues ya no podía hablar, ¿no? Este hombre, que tenía 3 días en el centro de rehabilitación, solamente balbuceaba. Le dábamos cucharadas de comida y las escupía, narró Reinaldo, describiendo cómo el brazo de Lira quedó inerte y sus dedos se contrajeron antes de que finalmente se solicitara una ambulancia, cuando ya era demasiado tarde. Y a pesar de que Reinaldo señaló a Ricky, Huachicol y Wizard como los ejecutores materiales de los golpes y al pastor Valentín de drogar a la víctima, pues la jueza consideró que la coparticipación de los hoy imputados era suficiente para continuar el proceso penal. Y es que la resolución judicial dictó vinculación a proceso por el delito de homicidio calificado, medida cautelar, prisión preventiva oficiosa justificada. Y bueno, los imputados serán recluidos en el centro penitenciario de Saltillo, dejando las instalaciones del C4. Y pues obviamente se otorgaron 3 meses para la investigación complementaria. Y la próxima cita con la justicia, bueno, será el 12 de agosto del 2026, fecha en la que se va a reanudar la audiencia para poder determinar el futuro legal de los acusados, mientras la opinión pública pues está clamando porque el resto de los señalados, especialmente el propietario del anexo, pues rindan cuentas por la muerte de Manuel Neftalí. Hasta este momento no se tiene información del líder, ¿no?, de este centro de rehabilitación, Valentín Bustos, está prófugo de la justicia. Sin embargo, pues ya hay personas detenidas. Y le menciono pues el principal que llevaba la batuta en estos problemas, en estas situaciones, donde bueno, pues no era la primera vez, ¿verdad?, que ocurrían estos sucesos. Sin embargo, pues nunca había habido una persona sin vida. Le menciono, a raíz de esto, pues surgen mucha información y pues sobre todo se destapó qué era lo que realmente estaba pasando en este centro de rehabilitación. Muy lamentable sufrimiento que vivieron los internos. Y en el municipio de Musquis, en la región carbonífera, le platico que una menor de edad que fue reportada como desaparecida en la colonia Infonavit Oasis fue localizada con bien tras diversas pesquisas que se realizaron por las autoridades policíacas. Esto lo informó el director del Mando Coordinado de Seguridad Pública Municipal, José Ponce Sánchez. Y cabe señalar que en su momento, bueno, familiares de la infante informaron que cerca de las 7:30 horas la menor salió de su hogar y subió a un vehículo en compañía de otra jovencita. la alerta, pues obviamente movilizó a elementos de seguridad pública para poder iniciar la búsqueda. En ese momento, la menor, de quien no revelaron su identidad para salvaguardar su privacidad, pues vestía un short en color negro y blusa en color rojo, datos que, bueno, fueron difundidos para poder solicitar su localización. Y de esta manera, tras las diligencias efectuadas, la estudiante fue ubicada con bien, sin que las autoridades precisaran el lugar donde fue encontrada. Y bueno, José Ponce Sánchez señaló que la menor afortunadamente pues regresó a su hogar con su familia y se encuentra en buen estado de salud. Entonces el caso quedó cerrado tras confirmar que no existía riesgo para su integridad. Sin embargo, las autoridades, bueno, exhortaron a los padres de familia a que vigilen a sus hijos e hijas, conocer más sobre sus amistades y sobre todo mantener una comunicación constante en el hogar, destacando que estas acciones, bueno, ayudan a prevenir situaciones que generan ansiedad y sobre todo preocupación en el entorno familiar. Y en Piedras Negras le platico que la Fiscalía General del Estado en la región Norte 1 informó sobre la vinculación a proceso de un hombre que fue acusado del delito de robo registrado en la colonia Palmas de Piedras Negras. Esto lo dio a conocer el coordinador de Ministerios Públicos, Rogelio Gómez Rodríguez. Escuchamos.
1: Un hombre fue vinculado a proceso por el delito de robo cometido en la colonia Palmas de Piedras Negras. De acuerdo con la Fiscalía General del Estado, el imputado permanecerá en prisión preventiva mientras continúan las investigaciones del caso registrado sobre la calle Palmita.
2: El día de ayer se celebró una audiencia inicial. Esto, bueno, derivado de una puesta a disposición en relación al cumplimiento de un mandato judicial. Y el Ministerio Público realizó la imputación a la persona detenida, una persona del sexo masculino, por hechos constitutivos del delito de robo que se registraron sobre la calle Palmito, aquí en la colonia Palmas. Se refiere también que dentro de esta audiencia pues se llevó a cabo la vinculación a proceso y la imposición de una medida cautelar de prisión preventiva.
3: Para Coahuila Hoy, Miguel Magaña.
0: En la región Norte 2, con sede en Acuña, fíjese que lo que comenzó con una tarde inocente de juegos terminó convertido en una escena de terror. Esto en la colonia El Porvenir, donde, bueno, tres pequeños fueron atacados con un arma blanca mientras jugaban trompo en plena calle. Y es que los desgarradores hechos ocurrieron sobre la calle Manuel Acuña, donde vecinos escucharon gritos desesperados y salieron de sus casas solo para encontrar a los niños heridos y sobre todo cubiertos de sangre. Y es que de acuerdo con los primeros reportes, el presunto agresor sería un adolescente de apenas 14 años, quien habría arremetido violentamente contra los menores, todos de menos de 11 años de edad. Los paramédicos llegaron a toda velocidad para auxiliar a las víctimas y trasladarlas de emergencia al Hospital General. Uno de los pequeños, de tan solo 9 años hasta este momento, bueno, su estado de salud ha sido reportado como delicado y él está luchando por sobrevivir debido a la gravedad de las lesiones. Y es que, bueno, la escena provocó una intensa movilización de elementos de la Agencia de Investigación Criminal de Coahuila, quienes acordonaron el área e iniciaron las investigaciones correspondientes. Y el menor, señalado como responsable, bueno, fue asegurado y puesto a disposición de PRONIF, la autoridad encargada de poder atender pues casos donde hay menores involucrados. Vecinos de la colonia aseguran estar consternados y sobre todo aterrado, ¿no?, por la violencia del ataque, pues jamás imaginaron presenciar una tragedia de esta magnitud, pero hablando pues de niños. Entonces, bueno, hasta este momento no sabemos qué fue lo que ocurrió, por qué motivo este menor de 14 años pues atacó a estos pequeños. Entonces, bueno, pues ahí la información. Y pues son las 8:24 a.m. Nos vamos hasta este momento con el enlace de Saltillo. Ya está listo nuestro compañero Ricardo Versosa. Adelante, buenos días, compañero.
4: Hola, ¿qué tal? ¿Cómo están? Qué gusto saludarles en este día miércoles para darles la información que acontece en la región sureste a través de Coahuila Hoy. Y es que un motociclista resultó lesionado tras choque con camión allá en el municipio de Ramos Arizpe. Un motociclista de 28 años resultó lesionado este martes luego de ser impactado por un camión de plataforma en el Parque Industrial Santa María en Ramos Arizpe. El accidente ocurrió en el cruce del Boulevard Omega y calle Sigma, cuando presuntamente el conductor del camión no respetó el derecho de paso y provocó la colisión. Paramédicos y de Protección Civil y bomberos atendieron a Jonathan Ociel Gómez Melchor, quien presentaba dolor en la pierna derecha, posible fractura en un dedo del pie y una herida abrasiva en la espalda. Debido a las lesiones, fue trasladado en código amarillo al Hospital Muguerza para recibir atención médica. Autoridades destacaron que portaba casco de seguridad, lo que evitó lesiones de mayor gravedad. Eso por una parte. Y aquí en Saltillo, déjenme comentarles que pues piden reforzar acciones permanentes contra el gusano barrenador en Coahuila. Y esto sucedió en el Congreso. Y es que en el Congreso local se solicitó mantener campañas permanentes de prevención ante el riesgo por la presencia del gusano barrenador en los límites de Coahuila y Nuevo León, con el objetivo de evitar afectaciones al sector ganadero. Se recordó que durante el año pasado esta problemática generó complicaciones para los productores, principalmente por restricciones en la exportación de ganado hacia Estados Unidos, lo que ocasionó pérdidas económicas y mayores controles sanitarios. También se planteó fortalecer estrategias como la liberación de moscas estériles, así como impulsar investigación y tecnología agropecuaria para desarrollar ganado resistente, vacunas y repelentes que reduzcan riesgos sanitarios. Finalmente se advirtió que los estrictos requisitos de importación de Estados Unidos pueden provocar el rechazo de animales con señales relacionadas con esta plaga, afectando directamente a los productores de Coahuila. Eso por una parte. Y por otra parte, bueno, el día de hoy está celebrando sus 46 años la ciudad de Ramos Arizpe, de haber sido elevada a ciudad allá en Ramos Arizpe. Están de fiesta y debido a ello entregarán la presea Miguel Ramos Arizpe en aniversario de la ciudad. Esto en el marco del 46 aniversario, como les comentaba. Se realizará la entrega de la presea Miguel Ramos Arizpe 2026, uno de los reconocimientos más importantes del municipio. La ceremonia se llevará a cabo en el Teatro de la Ciudad, donde se distinguirá a personas e instituciones por su trayectoria y aportaciones a la comunidad. En la categoría En Vida será reconocida María de Jesús Aguirre de Saucedo por su legado social y su contribución a las tradiciones locales, especialmente en la elaboración del pan de pulque. En la categoría Postmortem se homenajeará a Eulalio Gutiérrez Ortiz, destacado personaje originario de la región. Asimismo, en la categoría institucional será premiada Stellantis, la fábrica Stellantis, por su aportación al desarrollo industrial y económico de Ramos Arizpe. Hasta aquí la información. Soy Ricardo Versosa para Coahuila Hoy. Que tengan todos ustedes un excelente día.
0: Gracias, Ricardo, por tu información. Excelente día para ti. Nos vamos rápidamente a una breve pausa comercial. Regresando, le tenemos la información del pronóstico del tiempo con nuestro compañero Roberto Carlos García. No se vaya. Recuerde, este es el Noticiero Coahuila Hoy.
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3: Ya estamos de regreso a través del noticiero Coahuila Hoy. Gracias por seguir con nosotros. Vamos a continuar, tenemos ya la información del pronóstico del tiempo con nuestro compañero Roberto Carlos García. Adelante, Roberto, te escuchamos. Buenos días.
4: ¿Qué tal, Gaby? Excelente miércoles, ombligo de semana, 13 de mayo, para darte a conocer el clima en las distintas regiones del estado de Coahuila. Actualmente en la región de los Cinco Manantiales, 22 grados la temperatura, alcanzarán una máxima en los 36, una mínima en los 20, estará el cielo en su mayoría soleado, no hay posibilidad de lluvia. Para mañana, caluroso, 37 la máxima, la mínima en los 21. Sin posibilidad de lluvia, el viento del sur sureste a una velocidad de 50 kilómetros por hora. El viento será o estará presente para el viernes y sábado. Te repito, las posibilidades de lluvia regresan hasta la próxima semana. En la franja fronteriza, en Piedras Negras, 24 grados actualmente la temperatura. Alcanzarán una máxima en los 36, una mínima en los 20. Para mañana, caluroso, máxima en los 38, mínima en los 22. Las posibilidades de lluvia regresan para el próximo lunes y martes en la franja fronteriza. En la región carbonífera, en Musquis, 24 grados actualmente la temperatura, 36 la máxima el día de hoy, 20 la mínima, soleado. Para mañana, caluroso, 37 la máxima, la mínima en los 19. Y pues para la siguiente semana, a partir de lunes y martes, posibilidades de precipitación allá en la región carbonífera. En Monclova, región centro, 24 grados actualmente la temperatura, caluroso el día de hoy, 37 grados alcanzarán la máxima, la mínima en los 20, soleado en su mayoría. Para mañana 38 la máxima y quizás para el domingo ya tengan temperaturas allá en la región centro arriba de los 41 grados. Hay que estar muy al pendiente en la región centro del estado de Coahuila. La comarca lagunera, Torreón, Gómez, Palacio y Lerdo, 24 grados actualmente la temperatura. Alcanzará una máxima en los 36, una mínima en los 20. Para mañana caluroso, máxima en los 37, mínima en los 20. Viernes igual, 39 la temperatura, aumentando para el sábado hasta 40 grados. No hay posibilidad de lluvia en la comarca lagunera. Región sureste, Saltillo, Ramos Arizpe y Arteaga, 22 grados la temperatura actualmente, alcanzará una máxima en los 28, una mínima en los 15. Para mañana caluroso, 31 la máxima, la mínima en los 13. El viernes hay un 40% de posibilidad de lluvia y para el domingo, lunes y martes aumenta las posibilidades de precipitación y tormentas hasta en un 80% allá en la capital del estado. Gaby, es el pronóstico del tiempo en las distintas regiones del estado de Coahuila. Recuerde que son pronósticos y pueden cambiar. Tu amigo y servidor Roberto Carlos García para Coahuila Hoy. Que tengan una excelente mañana.
3: Muchas gracias, Roberto. Excelente mañana para ti también. Efectivamente, son pronósticos y pueden cambiar. Bien, continuando con las noticias, fíjese que ahorita el tema del periodo vacacional pues sigue siendo un tema relevante. Y es que le platico que la cancelación del adelanto del periodo vacacional de verano pues ha generado descontento entre docentes. Esto lo dio a conocer la maestra Miroslava García Lomas, directora de la escuela primaria Ramón Ortiz Villalobos, quien afirmó que el magisterio pues ya resentía un importante desgaste físico y emocional al cierre del ciclo escolar. Escuchemos.
5: En los maestros, entonces los maestros sí necesitan su descanso. Yo no estoy diciendo que no queremos trabajar eso para nada, tanto que en mi escuela pues ahorita traemos muy buenos resultados, quiere decir que estamos trabajando, lo único es que también merecemos el descanso. Como te comentaba hace ratito, fui un estudiante que tuvo desde, salíamos en los primeros de junio, teníamos junio, julio, agosto y regresábamos en septiembre. Y soy una profesionista. Y como yo, hay muchos, ¿verdad?
6: Ustedes oficialmente les habían comentado, bueno, el ciclo escolar acaba el 15 de junio, ¿verdad? Y luego ahora ya les habían...
5: No, oficialmente, en realidad, no. Porque salió en las redes y vimos la entrevista que hizo el secretario de Educación a nivel nacional. Y ahí estaba el secretario de nosotros. Es verdad, de aquí del estado, ahí lo vimos en la foto y todo, y dijimos, no, sí es real, o sea, sí, esto sí es real porque fue en vivo, ¿verdad? Fue claro. En vivo la consulta que hicieron y que quedaron de acuerdo que sí, ¿verdad? Se les vienen los papás y las redes y todo, ¿verdad? Sí. Y como que dale para atrás. Entonces, pues sí, pero como lo dijo también, lo dijo el secretario de Educación Pública del Nacional, que los maestros también necesitamos descanso. Los maestros no somos guardería. Las escuelas no deben de pensar los papás que no somos guardería.
6: Ustedes, ¿verdad?, ya tenían programado pues ya prácticamente pues calificaciones y así era esta fecha, ¿no?
5: Siempre son las fechas para estos meses, ¿verdad? Uh-huh. Para mayo, para principios de junio, uh-huh, ya tenemos que tener evaluado todo, ¿verdad?
6: Claro.
5: Porque tienes que subir al sistema y luego para que lleguen a tiempo las calificaciones y para que puedan llegar a tiempo los certificados de los niños de sexto, ¿verdad? Entonces, sí, todo va a su tiempo, ¿verdad? Y casi por lo general, para finales de junio ya los niños debieron de tener terminado todas sus
6: materias.
5: Sí, todas sus materias.
3: Y en Saltillo, fíjese que la Secretaría de Turismo de Coahuila puso en marcha una estrategia integral de capacitaciones dirigidas al sector turístico. Esto con el objetivo de preparar al estado para la llegada de visitantes nacionales e internacionales durante el Mundial de Fútbol 2026. Vamos a escuchar.
7: La Secretaría de Turismo de Coahuila puso en marcha una estrategia integral de capacitación dirigida al sector turismo, con el objetivo de preparar al estado para la llegada de visitantes nacionales e internacionales durante el Mundial de Fútbol 2026. Guillermo Martínez, director de turismo en Torreón, recordó que Monterrey será subsede del torneo y albergará 3 encuentros los días 14, 20 y 24 de junio. Para estas fechas, se espera un flujo importante de turismo hacia la región Laguna. Es por ello que a hoteles, restaurantes, tour operadores, universidades, protección civil, policía y tránsito, se les capacitó para estar listos ante este turismo mundialista.
8: La acción que se dio de parte de la Secretaría de Turismo y en la que precisamente esta capacitación estuvieron participando cerca de 100 gentes, y estas gentes pues son todo lo que conforman la cadena de valor, y estas 100 gentes también pues la conforman diferentes asociaciones, universidades, operadores, los gente de primer contacto que son tránsito y vialidad, lo que es la gente de seguridad pública, y esta capacitación va enfocada mucho a volvernos embajadores. Creo que eso va a ser muy importante, el que ahora que viene la justa mundialista, pues, si bien sabemos que tenemos el estado de Nuevo León como un lugar que es mundialista y que va a haber encuentros y en donde sabemos que va a haber muchísimos visitantes, pues Torreón y Coahuila va a ser un atractivo porque tiene muchas cosas que ofrecer todo el estado, y Torreón también tiene mucho atractivo. Entonces, pues nos estamos preparando con estas capacitaciones para que la gente y nuestro personal de primer contacto pues se vaya preparando para que la gente que venga de fuera, de otras partes de la República, como de otra parte del país.
7: El turismo es atraído por la seguridad y se espera que desde principios de junio los hoteles se empiecen a llenar poco a poco, además de que Torreón ofrece lugares emblemáticos y la cercanía con pueblos mágicos. Informó para Coahuila Hoy, Julieta Deras.
3: Y bueno, también le platico que en el marco del Día del Maestro, la diputada local Magaly Hernández Aguirre presentó una iniciativa legislativa orientada a fortalecer la protección jurídica, emocional y laboral de los docentes frente a denuncias o acusaciones sin sustento, con el objetivo de evitar afectaciones anticipadas a su reputación y estabilidad profesional.
9: En el marco de la próxima celebración del Día del Maestro, la diputada local Magaly Hernández Aguirre presentó una iniciativa legislativa enfocada en proteger la integridad, dignidad y derechos de las y los docentes frente a denuncias o acusaciones que en algunos casos resultan infundadas y generan afectaciones emocionales y laborales. La legisladora señaló que el objetivo principal de esta propuesta es garantizar que los maestros no sean señalados o sancionados anticipadamente sin que exista una investigación que compruebe responsabilidades, evitando así daños a su reputación y estabilidad profesional. Finalmente lanzó una reflexión en vísperas del Día del Maestro al señalar que quizá uno de los mejores reconocimientos para el gremio docente sería contar con una legislación que les brinde mayor protección y certeza jurídica frente a este tipo de situaciones.
10: Lo que se busca es con esta ley es que se le proteja la integridad, la dignidad al docente hasta que se le compruebe lo contrario. De verdad, hay casos muy notables, muy palpables. Ustedes lo vivieron hace pocos días en el jardín de niños Pestalozzi por una queja. Ponen a disposición a la maestra e incluso hasta los padres de familia se manifestaron a favor de la maestra. ¿Y qué sucedió? A ella la pusieron a disposición y después la volvieron a poner en el jardín de niños. Y ahí es cuando dices tú, y el estrés laboral y el estrés emocional que vivió la maestra, ¿qué sanción tuvo esta madre de familia que no fue cierto lo que ella decía? Entonces es por eso que lo que estamos buscando es que ahora que estamos a punto de celebrar el Día del Maestro, de verdad, pregúntenles a los maestros, ¿qué prefieren de regalo del Día del Maestro? ¿Una taza, un aplauso o una ley que los proteja de todas estas calumnias que suceden constantemente?
11: Digamos, de cada 10 maestros, ¿cuántos son?
12: No me dejó.
11: De cada 10 maestros, ¿cuántos son acusados?
10: Aproximadamente 6. Y eso lo tenemos comprobado porque hicimos, de verdad, esta ley la hicimos de todo corazón. Porque una servidora es maestra y sabemos lo que sucede en las aulas.
3: Y bueno, también en la región carbonífera, en Musquis, el Hospital General Hugo Héctor Martínez Tijerina llevará a cabo la 13ª jornada de enfermería, según informó la licenciada en enfermería y obstetricia María Elena Anguiano Ramírez, quien es jefa de enfermería del hospital. Y bueno, estas jornadas académicas contarán con temas de actualización de gran interés para el personal de enfermería e invitados especiales de distintas instituciones de salud de la región carbonífera. Escuchamos.
13: Mi nombre es licenciada en enfermería y obstetricia María Elena Anguiano Ramírez y soy la jefa de enfermería del Hospital General de Musquis Hugo Héctor Martínez Tijerina.
14: Hay una actividad que tienen para en el hospital.
13: Sí, claro que sí, mañana 13 de mayo celebramos nuestra 13ª jornada de enfermería del Hospital General de Musquis Hugo Héctor Martínez Tijerina. Son unas jornadas académicas donde se van a impartir temas de actualización de mucho interés para el personal de enfermería e invitados especiales de instituciones de salud de aquí de la región carbonífera.
14: ¿A qué hora se va a llevar a cabo?
13: Estamos citados a las 8 de la mañana, a las 9 va a ser la inauguración y después de la inauguración con nuestras autoridades, damos por iniciar los temas que son de gran beneficio para nuestros enfermeros y enfermeras.
14: ¿Cuál será el proceso de este tipo de jornadas?
13: Nuestro lema es profesión, técnica y ser. Profesión porque tenemos un título, una cédula que nos avala como tal. Técnica porque las habilidades y destrezas de enfermería cuentan mucho para la práctica, para lo que yo lleve ahí en la teoría, lo ponga de práctica en nuestro paciente. Y ser porque es la identidad mía como enfermera para tratar bien a nuestro paciente, que es un ser humano que piensa, que siente, que es igual que nosotros y al cual nos debemos en nuestra profesión. Hay diferentes temas que van a ser abordados. Uno es hablar sobre la Comisión Permanente de Enfermería, que es el órgano que nos rige. El segundo tema nos habla de la salud mental. Es el algoritmo de la salud mental donde nos va a hablar la enfermera, que nos va a decir cómo se lleva ese proceso en el Hospital General de Murcia. El tercer tema es una práctica taller de diálisis peritoneal para los pacientes diabéticos que llegan a necesitar ese tipo de terapia sustitutiva renal, que es la diálisis peritoneal. Vamos a hacer un pequeño taller, una pequeña práctica. Luego vamos a hablar de los procesos que se llevan en el hospital, que es la calidad en cuestión de proceso en el Hospital General, que se lleva en ese programa de calidad. Y por último, la identidad como enfermería. ¿Qué soy? ¿Cómo soy? ¿Qué siento? ¿Cómo me proyecto? ¿Y cómo me identifico? ¿Y cómo me identifica la gente a mí? Luego damos por terminada con una reconocimientos a personal por su labor y una rifa de regalos y un pequeño aperitivo.
14: ¿Va a ser impartida esta jornada, las pláticas, por quién van a ser impartidas?
13: Son por enfermeros del hospital. Y tenemos una invitada del Hospital General de Zona con Medicina Familiar número 24 de Lima. ¿Le puedo dar los nombres? Es la
12: licenciada, soy la Verónica Martínez Torres.
3: La información 8:45, vamos a continuar, tenemos el enlace de La Laguna, ya está lista nuestra compañera Laura Pulido. Adelante Laura, te escuchamos, muy buenos días.
15: ¿Qué tal, Gaby? Muy buenos días, muchísimas gracias, te saludo con mucho gusto en esta mañana de miércoles. Yo soy Laura Pulido, corresponsal de la región Laguna, para presentarte la información más relevante de lo que acontece hasta este momento. Iniciando con la información, pues bueno, te platico principalmente que el día de ayer hicieron un bloqueo en la calzada Colón, que es una de las principales aquí en Torreón. Esto con algunas lonas, pues denunciando públicamente a la notaría número 45 con el titular que identificado como Fernando N. Esta notaría se encuentra en la colonia Villa California. ¿Y por qué la estaban denunciando? Bueno, pues por presuntos robos de terrenos falsos. Esto se juntaron a algunos de los distintos pues personas que han sido afectadas a lo largo de varios meses, porque estas denuncias y esta demanda ya tiene más de 8 meses y de hecho comentan que ya hay 11 órdenes de aprehensión en su contra, sin embargo no se ha realizado y no se ha concretado este proceso. Ellos mencionan que el monto de todos los afectados que quisieron comprar un terreno o una casa y era falso el trámite que estaban realizando, pues suma entre todos los afectados a más de 400,000 pesos, es decir, ya casi medio millón de pesos, por lo cual él nunca respondió, nunca entregó escrituras y nunca hizo un trámite legal, por lo cual pues esta notaría junto con sus asistentes es totalmente falsa. Así que bueno, el día de ayer cerraron la calzada Colón justamente a la altura de la fiscalía para poder pues manifestar esta inconformidad. Y pues muy lamentable situación, le vamos a estar dando seguimiento, Gaby, y cualquier otra cosa que suceda te la voy a estar actualizando. En otra información, pues bueno, también en una cadena comercial Oxxo detuvieron el día de ayer por parte de Seguridad Pública Municipal a un cajero, esto en la colonia Villa California. ¿Por qué lo detuvieron? Bueno, porque los mismos otros empleados empezaron a observar que él estaba haciendo depósitos, incluso aunque no hubiera clientes ahí en el establecimiento. Por lo cual, al dar aviso a las autoridades y al arribar por pues abuso de confianza y por robo al dinero de caja, se le hizo un arqueo y resultó con un faltante de 46,000 pesos, por lo cual pues fue arrestado de manera inmediata, además por los cargos pues de abuso a la confianza, por lo cual pues bueno, está puesto a disposición del Ministerio Público para que se determine su situación legal. Presuntamente pues él pretendía renunciar y todos estos depósitos se los estaba haciendo a una cuenta, por lo cual pues bueno, te digo, lamentablemente está detenido, o bueno, afortunadamente está detenido y fue a tiempo. Y ya por último, Gaby, pues platicarte que el día lunes hizo una lluvia por la noche, algo ligera, sin embargo, con esos 10 o 15 minutos de lluvia, bastó para que algunas zonas de Torreón se vieran afectadas, como algunas calles o algunos otros espacios de aquí de Torreón, por lo cual, pues bueno, Servicios Públicos sigue dándole mantenimiento, siguen sacando estas aguas encharcadas de algunas calles para que puedan fluir también algunos parques que lamentablemente quedaron bastante encharcados, pues se le está dando mantenimiento por parte de Servicios Públicos Municipales. Hasta la fecha se han atendido 5 reportes y siguen atendiendo los próximos. Es la información más relevante hasta este momento, Gaby. Si sucede algo más, te lo actualizo. Yo soy Laura Pulido y nos escuchamos el día de mañana.
3: Gracias, Laura, por tu información. Vámonos a la pausa comercial. Regresando, le tenemos más noticias. No se vaya.
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7: Ya estamos de regreso a través del noticiero Coahuila Hoy. Tenemos ya el enlace de Piedras Negras, está listo nuestro compañero Miguel Magaña. Adelante, Miguel, te escuchamos, buenos días.
8: ¿Qué tal, Gaby? Muy buenos días. Te saludo desde el municipio de Piedras Negras, acá en la región norte del estado, para darte a conocer la información más relevante que acontece hasta este momento. Gaby, déjame comentarte que el alcalde de Piedras Negras, Carlos Jacobo Rodríguez González, hace una atenta invitación a la población en general para que acuda a los talleres que se tienen en los diversos centros comunitarios de esta ciudad. Son talleres artísticos completamente gratuitos. Esto, sin duda alguna, Gaby, hable un panorama muy importante para que puedan pues existir mayores artistas en esta ciudad, y sobre todo que sacar a los jóvenes, Gaby, de las drogas, de las calles. El arte es muy importante, tanto como el deporte, para poder generar nuevas acciones para los jóvenes de Piedras Negras. En otra información, déjame comentarte, Gaby, que será un día bastante caluroso. También Protección Civil hace una alerta por la presencia de animales ponzoñosos, como lo son víboras, alacranes, arañas. Así que a las personas que nos están viendo, si detectan un animal de estos en su domicilio, alguna víbora, llamar de inmediato al sistema de emergencia 911 para que de inmediato acudan los elementos de bomberos y Protección Civil, Gaby. No manipularlo, porque puede ser bastante riesgoso esto, que pues muchas personas se animan a tocar ese tipo de animales, así que hay que tener muchísima precaución. La Dirección de Protección Civil también alerta, Gaby, sobre golpes de calor. Hay que mantenerse hidratados porque hoy será un día bastante caluroso. En otra información, la Dirección de Transporte anuncia, Gaby, que siguen las rutas urbanas a partir de las 11 de la noche, así que hay gente, Gaby, que sale de su trabajo, puede utilizar con mayor confianza estas rutas urbanas. Gaby, Puente Internacional 1 y 2 con carga vehicular, el tiempo de cruce es de 1 hora 30 minutos, el dólar a la compra 16 pesos con 40 centavos y a la venta en 17 pesos con 40 centavos. Saludo, Gaby, que tengas un excelente día.
7: Muchas gracias por tu información, excelente día. Miguel, estaremos pendientes con más noticias sobre todo lo que acontece en Piedras Negras. En el tema político, le platico que la candidata a diputada local por el Distrito 2 de Morena y PT, Mayra Rubí Rangel, denunció que durante los últimos días simpatizantes y ciudadanos le han reportado daños y retiro de propaganda política en distintos sectores de Piedras Negras. Vamos a escuchar esta información. Sobre todo, pues mencionó una colonia en específica, que sería la colonia Cumbres. Pues le informaron que personas acudieron, ¿no?, a retirar las lonas colocadas en viviendas, y sobre todo que fueron arrancadas sin autorización. Entonces, bueno, pues estas cosas, pues es muy normal que ocurran, pero vamos a escuchar la información.
8: La candidata de Morena y PT al Distrito 2, Mayra Rubí Rangel, denunció daños y retiros de propaganda política en distintos sectores de Piedras Negras. La aspirante aseguró que ciudadanos le han reportado lonas arrancadas y espectaculares dañados, además de señalar que no hay encuestas pagadas que superen la voluntad del pueblo, al asegurar que continuará recorriendo las colonias rumbo a las elecciones.
9: Sí, estamos enterados de eso, la misma gente nos dice, nos llama, incluso ayer, aquí mismo en la colonia Cumbres, luego nos avisaban, me decían, Mayra, acaban de venir y nos hicieron quitar las lonas, o ellos mismos las arrancaron. Entonces la gente molesta porque quieren todavía mandarlos, y eso no se vale. Estamos en un proceso democrático y yo creo que no hay que dañar la publicidad. Lo único que les puedo decir es que pueden arrancar las lonas, pero no, lo que no pueden arrancar es la dignidad de cada una de las personas libres y valientes de Piedras Negras. También ya nos reportaron ahí un espectacular dañado, lo van a seguir haciendo, sabemos, es el viejo truco del PRI, trabajar de esa manera, pero nosotros seguimos avanzando y seguimos visitando a nuestra gente en lo territorial. Ellos ya están convencidos de que la transformación ha llegado para quedarse y Coahuila no se va a quedar atrás. Así es, nosotros no manejamos encuestas pagadas ni maquilladas, ¿verdad? Para ahí, para dar una impresión que no existe, para nada. Nosotros somos libres, valientes y la respuesta está aquí, en las calles, con el pueblo, donde nos abren las puertas, donde nos dicen, mira, me acaban de poner una lona o desperté y ya tenía una lona que no autoricé. Nosotros con todo el permiso del mundo, con toda la educación que nos distingue, vamos y preguntamos si quieren esa lona. Y antes de que nos digan, ellos dicen, tráiganme una lona. Ellos están felices porque Morena está dejando huella, tanto a nivel federal como a nivel municipal también.
2: Para Coahuila Hoy, Miguel Magaña.
10: Bueno, pues ahí escuchó la información. Y también le platico que entre sonrisas, muestras de cariño y una gran respuesta ciudadana, el candidato a diputado local por el Distrito 6, Héctor Miguel García Falcón, mejor conocido como Gachupín, pues estuvo encabezando un crucero en la colonia occidental donde cientos de automovilistas y familias se sumaron con entusiasmo al proyecto que continúa creciendo en toda la región. Y durante esta jornada de cercanía se realizó la pega de calcas y microperforados mientras simpatizantes y ciudadanos estaban expresando su respaldo al candidato, reconociendo pues en él a un hombre sencillo, de respeto y comprometido con las causas de la gente. En este importante evento, Gachupín estuvo acompañado por amigos, por simpatizantes y estructura de los partidos PRI y UDC, destacando principalmente la presencia y el respaldo de su compañero de fórmula, Pepe Cerda, candidato a diputado local suplente, quien, bueno, se sumó activamente a esta actividad de cercanía con la ciudadanía. Y bueno, García Falcón agradeció cada muestra de apoyo y dejó en claro que su compromiso con las familias pues no terminaría el día de la elección, pues aseguró que seguirá recorriendo los municipios del Distrito 6 para mantenerse cercano a la ciudadanía y sobre todo trabajar de la mano con todos los sectores. Gachupín señaló que su proyecto está basado en el respeto, la unidad y las propuestas de trabajo, dejando atrás los pleitos y apostándole a la construcción de soluciones reales para mejorar la calidad de vida de las familias. Y también a una semana de haber iniciado las campañas rumbo al Congreso del Estado Coahuila, Enrique Quique Sánchez, candidato del Partido Verde Ecologista de México por el Distrito 6, pues continúa recorriendo las colonias y llevando sus propuestas de frente a la ciudadanía. En esta ocasión visitó la colonia Sierrita en Ciudad Frontera, donde caminó casa por casa, dialogando con las familias del sector, escuchando sus necesidades y presentando sus principales compromisos legislativos para beneficio de la región. Y durante el recorrido, bueno, el candidato destacó la importancia de poder impulsar la llegada de nuevas empresas de distintos giros a la región centro. Esto con el objetivo de poder diversificar las fuentes de empleo y generar mayores oportunidades para las familias coahuilenses. Enrique Sánchez señaló que desde el Congreso del Estado va a impulsar iniciativas y gestiones para crear incentivos dirigidos a inversionistas interesados en instalarse en la región, además de exhortar a los municipios a simplificar y agilizar los trámites necesarios para poder facilitar la apertura de nuevas empresas. Y bueno, los vecinos de la colonia Sierrita recibieron con entusiasmo al representante de la Cuarta Transformación, reconociendo en Enrique Sánchez a un candidato cercano a la ciudadanía, que conoce las necesidades reales de la población y que, bueno, ha decidido hacer campaña en territorio escuchando directamente a la gente. Bien, nos vamos con el enlace de la región de los cinco manantiales. Ya está listo nuestro compañero Paco Olvera. Adelante, buenos días, Paco, te escuchamos.
11: Muy buenos días, te saludo con mucho gusto desde acá, desde la región de los cinco manantiales. Gaby, déjame platicarte de lo que ocurre en esta región, y es que, bueno, pues se trabaja en distintas presidencias municipales. Te comento que en Zaragoza, Coahuila, el Departamento de Obras Públicas llevó a cabo trabajos de rehabilitación vial, esto mediante el tapado de baches en los siguientes puntos de la calle Jiménez: en la calle Jiménez en su esquina, o entre la calle Ocampo y Madero, en la calle Jiménez esquina con Madero, también en la calle Jiménez entre Madero y Altamirano, y la calle Jiménez entre Altamirano y Abasolo. Estas acciones, Gaby, se realizan con el objetivo de mejorar las condiciones de las vialidades y brindar mayor seguridad a la ciudadanía, permitiendo un tránsito más seguro y cómodo para todos los conductores y peatones. Es así, Gaby, como en el municipio de Zaragoza, Coahuila, pues mejoran, trabajan para mejorar las vialidades de este municipio, por supuesto, dándole seguridad a todos, a todas las personas que transitan en sus vehículos por estas importantes calles de Zaragoza. El bacheo se realiza constantemente por indicaciones del alcalde de este municipio. Déjame platicarte, Gaby, de Allende, Coahuila, donde como parte de las acciones rutinarias de mantenimiento y atención urbana que se realizan en aquel municipio, se llevaron a cabo también trabajos de bacheo y rehabilitación vial en distintos puntos de aquella ciudad. Te platico que el objetivo es mejorar las condiciones de circulación y reforzar la seguridad para automovilistas y peatones. Gaby, las labores operativas se realizaron sobre la calle Mina en esquina con Guadalupe Victoria, así como en el tramo de la calle Simón Bolívar entre Juárez y Guerrero. Durante esta jornada importante de trabajo, se llevaron a cabo maniobras de preparación del área, aplicación del material y nivelación de la superficie, buscando brindar mejores condiciones de movilidad para las personas que diariamente transitan por estos sectores del municipio. Recordar, Gaby, que ha sido una prioridad de Ricardo Treviño desde el primer día de su administración el mejorar las vialidades del municipio de Allende. Por eso es que estas acciones forman parte de los trabajos permanentes de mantenimiento vial que se desarrollan en diferentes puntos de Allende, enfocados precisamente en la conservación y atención de calles y avenidas que requieren rehabilitación. Gaby, y es que los días han permitido que se realicen estas actividades luego de algún fin de semana que tuvimos ahí, que pues hizo que estas actividades se detuvieran, y bueno, pues ahora los alcaldes tratan de mejorar esta situación. Gaby, esta es la información que tenemos para usted.
10: Bueno, pues ahí escucho la información. Gracias, Paco, por estarnos manteniendo informados sobre lo que acontece en la región de los cinco manantiales. Oiga, pues dándole seguimiento al tema nacional con el suceso que se registró en una refinería hace algunos días en Oaxaca. Fíjese que autoridades de Petróleos Mexicanos, es decir, Pemex, confirmaron el día de hoy que un trabajador murió luego de la explosión e incendio que se registró en la refinería Antonio Dovalí Jaime en Oaxaca. Y es que de acuerdo con los reportes, el trabajador falleció el día de ayer, martes por la noche. Y es que le informó que el día 11 de mayo, Pemex informó que se registró un incendio en la planta Hidros 2 de la refinería antes mencionada durante los trabajos para la puesta en operaciones de la torre de enfriamientos. Y por el siniestro, al menos 6 personas resultaron lesionadas, de las cuales 3 pertenecen a Pemex y las otras 3 a una empresa externa, detalló Petróleos Mexicanos en un comunicado. Y ante la emergencia, el personal especializado del Cuerpo contra Incendios de la refinería extinguió el fuego. Pemex destacó que el centro de trabajo mantuvo su operación normal y garantizó el abasto de productos para la región. Además, reiteró su compromiso con la seguridad de su personal, la integridad de sus instalaciones y la transparencia en la información que brinda a la ciudadanía. Los pobladores de las comunidades de Boca del Río y Los Corazones, agencias municipales del puerto de Salinas Cruz, asentadas a espaldas de la refinería, pues temen que pudiera registrarse un accidente de mayor magnitud, pues los incendios y explosiones han sido constantes en los últimos meses. Ambas poblaciones resintieron la explosión registrada la noche de lunes en la torre de enfriamiento de la planta Hidros 2, y bueno, los pobladores aseguraron que el sonido de la explosión fue muy estruendoso y alarmó a cientos de personas que día a día pues están expuestas al riesgo que les presente la planta de refinación. Pues bueno, pues ahí la situación muy lamentable, una persona perdió la vida. Bien, tenemos el enlace de deportes con nuestro compañero Israel Palacios. Adelante, te escuchamos. Buenos días.
12: ¿Qué tal, Gaby? ¿Cómo estás? Gusto en saludarte en esta mañana. Y bueno, pues se ha confirmado una final de la Champions inédita, donde los defensores ecuatorianos William Pacho y Piero Hincapié se verán las caras. La FIFA también ya ha emitido las directrices sobre cuándo deberán reportar con su selección para el Mundial una vez concluido el compromiso europeo, destacando el gran momento que atraviesa el fútbol sudamericano en el viejo continente. En el ámbito del fútbol internacional, el club español es noticia. Hablamos del Sevilla FC. Esto por partida doble. Por un lado, se ha hecho oficial el despido de Matías Almeida tras una racha de resultados negativos. Por otro, crecen también los rumores y avances sobre la posible compra del equipo por parte de Sergio Ramos, quien lideraría un grupo inversor para tomar las riendas de la institución nervionense. Vamos a otro tema. En la Liga MX, el día de hoy empiezan ya las semifinales del fútbol mexicano. Cruz Azul frente a las Chivas el día de hoy a las 9:00 p.m, con muchísimas bajas, por cierto, por parte de las Chivas, porque todos jugadores que no estarán, están ya en la concentración de la selección mexicana, mientras que el día de mañana a las 8:00 p.m, el Pachuca estará enfrentando a los Pumas. Es todo en deportes. Que tengan un excelente miércoles. Hasta la próxima.
10: Gracias, Israel, por tu información. Bien, pues ya son las 9:00 a.m. Agradecemos a todo nuestro auditorio por estar bien informado. Regresamos por la tarde con una actualización de noticias. Ya está nuestro equipo de trabajo en distintos puntos del estado de Coahuila para que usted esté bien informado por la tarde. 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Cuídense mucho. Que tenga usted un excelente, excelente miércoles. Hasta pronto.
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0: Las 9 con 15 minutos.
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1: Las 9 con 22 minutos.
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1: Las 9 con 22 minutos.
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1: Las 9 con 22 minutos.
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1: Las 9 con 22 minutos.
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11: Las 9:26 minutos.

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2: Las 9:45.

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0: Las 9 con 50 minutos.
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0: Ya a las 10:03.
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0: Ya a las 10, con 15 minutos.
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0: Ya las 10 con 22 minutos.
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0: Ya las 10 con 22 minutos.
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2: Ya las 10, con 40 minutos.

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0: Ya las 10, con 50 minutos.
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0: Ya a las 10, con 50 minutos.
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5: Ahora, las 11, 5 minutos.
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6: Ahora, las 11, con 10 minutos.
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4: Ahora, las 11 con 22 minutos.
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5: Ahora, las 11:26.
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5: Ahora, las 11:26.
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2: Ahora, las 11:40.

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0: ahora las 11:50.
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6: Son las 12, con 10 minutos.
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2: Son las 12, con 10 minutos.
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5: Son las 12 con 26 minutos.
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5: Son las 12. Con 30 minutos.
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5: Son las 12 con 30 minutos.
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2: Son las 12:50.

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3: 5 minutos.
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0: La una con 10 minutos.
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1: La una con 15 minutos.
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4: La una con 22 minutos.
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9: La Una, con 40 minutos.
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2: La una con 45 minutos.
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2: La una con 45 minutos.
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3: Son las 2:05.

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0: Son las 2 con 15 minutos.
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0: Son las 2 con 15 minutos.
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6: Son las 2 con 26 minutos.
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2: Son las 2 con 30 minutos.
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4: Antes de aprender a caminar, alguien ya nos cargaba. Antes de pronunciar la primera palabra, alguien ya conocía nuestro llanto. Antes incluso de abrir los ojos al mundo, hubo una voz, un latido y unas manos que nos brindaron paz. Esa persona es nuestra madre. Cada 10 de mayo México se detiene. Los restaurantes se llenan, las florerías amanecen vacías y abundan los festivales escolares. Pero detrás de los regalos y las fotografías familiares existe algo más profundo. El reconocimiento de que buena parte de lo que somos comenzó en el amor silencioso de aquella mujer. Las madres son quizá la forma más pura de presencia constante. Están en las madrugadas cuando el hijo enferma, en las despedidas del primer día de clases, en las llamadas para preguntar cómo estamos y también en esos regaños que solo muchos años después entendimos que eran otra manifestación de amor. En México hay millones de madres. Algunas querían acompañadas, otras completamente solas. Las hay jóvenes y mayores, trabajadoras dentro y fuera de casa, profesionistas, maestras, obreras o campesinas. Muchas viven agotadas y cargan preocupaciones que nunca cuentan. Y aún así, encuentran la manera de salir adelante todos los días, como si el amor tuviera la capacidad infinita y secreta de multiplicar las fuerzas. Ser madre probablemente sea uno de los pocos trabajos que no admite tregua. Incluso cuando los hijos crecen, forman una familia o peinan canas, las madres siguen viviendo en ese estado permanente de preocupación amorosa. Dejamos de ser niños, adolescentes o jóvenes, pero nunca dejamos de ser hijos frente a sus ojos. También están las madres ausentes, las que ya no se sientan a la mesa familiar, pero que siguen presentes en una receta, en una canción o en un recuerdo. Hay quienes descubren cuánto lo sostenía una madre hasta el día en que aprenden a vivir sin ella. Quizá por eso el Día de las Madres no debería reducirse a una fecha comercial. Tendría que ser, sobre todo, una oportunidad para agradecer el privilegio de haber conocido, desde el inicio de nuestra vida, el lugar más seguro del mundo, los brazos de nuestra madre. Muchas felicidades a todas las mamás en su día. Te saluda con afecto, Enrique Martín.
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0: Son las 2:50.
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0: Son las 2:50.
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0: Son las 2:50.
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2: Son las 2:56.

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4: Las 3:10.

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0: Las 3 con 15 minutos.
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3: Las 3 con 26 minutos.
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2: Las 3, con 30 minutos.
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0: Las 3 con 50 minutos.
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2: Las 3 con 56 minutos.
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2: Las 3 con 56 minutos.
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2: Ahora a las 4, con 15 minutos.

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5: Ahora a las 4, con 22 minutos.
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3: Ahora a las 4, con 30 minutos.
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5: Ahora a las 4. Con 40 minutos.
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3: Ahora a las 4, con 45 minutos.
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0: Ahora a las 4, con 50 minutos.
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0: Ahora a las 4, con 50 minutos.
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2: Son las 5:10.

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0: Son las 5 con 15 minutos.
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2: Son las 5 con 22 minutos.
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3: Son las 5:35.
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3: Son las 5 con 50 minutos.
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0: Son las 5:50.
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0: Son las 5:50.
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4: De la autoría del señor Marco Antonio Solís, éxito grande, lleva por nombre Invéntame.

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2: Son las 5:56.

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